0: voz en off, a ver cuándo, a ver cuándo por ahí, compañera, se le ocurre a más aventarnos con una cajeta. A ver si por ahí les da.
1: Ojalá algún día, pronto, quién sabe.
0: Esperemos, o sea, esperemos. El nombre sea de Dios. ¿Qué dice, viejo? ¡Feliz lunes! ¡Feliz lunes!
2: Amá, prende la radio que ya estoy con el patrón, el show número 2 de la radio. Señores, me encantaría llevarles una cajeta, pero no me dejan pasarla en el avión. Luego me la van a hacer de...
0: Sí puede, sí se puede.
2: ¿Para qué quieres?
0: Pues sí, poquito quiere, ¿no? Para mandarlos para atrás a uno, Dios guarde. Pero bueno.
2: No te voy a llevar una cajeta, compadre, pero sí te voy a llevar algún día al estadio a que le rayemos su maíz a Mikel Arriola.
0: No, eso estaría perrón. Pero mira, si Mikel Arriola no viene a nosotros, si nosotros no podemos ir hacia él, el que venga.
2: Nosotros vamos a Mikel. Ah, no, ¿él a nosotros o cómo va?
0: Sabrá la frega, pero ahí le va. Ahí le va el video de cómo lo abucharon, plebada. A los abucheos a Mikel Arriola. Por el no descenso. Chéquese nomás, qué joyita. ¿Qué hubo? Ascenso.
2: ¿Qué habrá pasado por su cabezota, no, por su frentezota, por sus orejotas, por su narizota? ¿Qué pensamientos habrán pasado, hermano?
0: Se estaba riendo el güey ahí. Mira, o sea, hijo de... riéndose.
2: Reverenda narizota.
0: No, se lo acabó la gente en el Estadio Azteca. Pero mire,
2: qué bueno.
0: Le voy a decir una cosa. Ahí yo veo que se le rebalan. La única, para mí, de mi punto de vista, la única forma de cambiar algo en el fútbol mexicano es pegándoles en el bolsillo, porque es lo único que les importa, el dinero. Y la única forma que no les entre dinero a los bolsillos es no asistir a los estadios. He dicho.
2: No más. Pero, ¿o sí? No hay de otra, pero está difícil. Está difícil también la pasión. Las pasiones, la pasión. Pero ojo, ahí te va la última que sacó este desgraciado. ¿Qué quiere hacer ahora con la Liga de Expansión? Ahí te va. Busca vender una nueva idea de a los 18 clubes que están en la liga, que saquen sus clubes de abajo, las sub-19, sub-18, sub-20, sub-tosas, y hacer una liga de desarrollo, cambiar nombre de Liga Expansión a Liga de Desarrollo con puros equipos de subs.
0: Oh, o sea, Cruz Azul de sub, América sub, Chivas sub, todo el torneo. Pues, es que esos torneos ya existen.
2: Existe Chivas y Cruz Azul. ¿Sí? Ya están Chivas y Cruz Azul, pero faltan 16 equipos más. Entonces, es una locura, compadre. Y se volvería, pues ya nada. No es competitivo, ya nada más es así como que llega un visor y, ay, me gusta este, tráemelo para la primera y ya.
0: No, hombre, compa, están haciendo garras el fútbol.
2: De expansión, pues ya no hay futuro, ya no hay negocio porque estás compitiendo con pura sub, con el sub-20 de Santos, sub-20 de Juárez, ya no tiene chiste.
0: No tiene chiste, ¿qué? ¿Quién va a querer ir? Pero bueno, y ahora de aquí en adelante, cada que presenten al Mikel Arriola, lo van a presentar así.
3: ¡Que pase el desgraciado!
0: ¡Que pase el desgraciado!
2: El desgraciadito, porque está chiquito mi niño. Pero bueno,
1: oye, ¿y se no preguntarán lo
0: cómo?
1: Al Mikel Arriola, ¿no? No hay manera.
0: Es que los dueños son los que ponen.
1: No hay manera de.
2: Sí, no, es dedazo, es puro dedazo.
1: Híjole.
0: Pero bueno, pero fíjate, tanto que nos quejábamos de los expresidentes, ¿no? De la Femex Food. Pero, ay, no estábamos mejor.
2: También que estábamos con el viejito ese chocho. No. Bueno, buenas noticias. México, bicampeón de la CONCACAF Sub-20. Ahí fue donde se la refrescaron a Mikel. Le ganó a Estados Unidos 2-0. Y no solo la Sub-20, sino Sub-17 y Sub-15 también quedó campeón México. Significa que pues traemos, nada más que falta, hay talento, nada más que falta apoyarlo, señores. Y la estrella del campeonato sub-20, nada más y nada menos que el chivermano Hugo Camberos.
0: Oye, qué bien juega el viejito ese, el viejito que era el niño que era viejito, juega bien perrón ese morro. Pero sí.
2: Lo que no tiene de cabello y tiene de entradas, lo tiene de gran futbolista, compadre.
0: La neta que
2: se llevó la bota de oro y balón de oro, con 3 goles en fase de grupos, gol en cuartos de final y gol en la semifinal. y arriba las Chivas, señores. Yo. Pero bueno, las Chivas que están de pal traste porque ya están fuera de la League Cup, más eliminadas que Juan el Eliminado. Y sigue dando que hablar la League Cup. Para los que se preguntan por qué fregados hay pura League Cup, ahí les va rápidamente. Son tres fases, tres partidos. De esos tres, los cuatro mejores de la Liga MX y los cuatro mejores de la MLS pasan. En esta semana, este fin de semana, llevamos dos fases. Mañana empieza la tercera. ¿Quiénes ya están del otro Laredo? ¿Quiénes serían los cuatro que pasarían al momento? Ahí te va. De México, América. Poderosísimo Cruz Azul. Poderosísimos Potros de Juárez y el Club León. Rarísimo, rarísimo, ¿eh? Muy raro, pero bueno, están. Y de la MLS, Austin FC, Charlotte, Chicago Fire y el Cincinnati, también rarísimo.
0: Válgame la canción, fíjate. De todos esos, yo creo que el Chicago Fire es el que más conocido, y ahora que llegó el Lemanowski, dijo el hermano de Yamal, Lemanowski, o Lewandowski, que anda mete y mete goles el viejón. Pues ahí está la League Cup, esta liga, este torneo inventado por la Federación Mexicana de Fútbol para variar. ¿Qué más, viejón?
2: Para variar, pues bueno, de lo rescatable este fin de semana, pues el América, que otra vez, le mete 3-1 a Portland. Y ojo, el debut soñado del nuevo jugador del América, Oscar Perea, que entró y con gol, papá, el colombiano. Parce, bien ahí. Y bueno, ¿qué te digo de la máquina? Mi máquina cementera ganó 2-1 al millón. ¡Claro! ¿Ves? Y tú que no creías en mí.
0: La canción. Nada. Pita, pita, maquinita. Pero bueno, ya nos vamos, viejón. Tus redes sociales. Solamente decirles a todos ustedes que tanto que nos quejábamos y estábamos mejor con Justino, con Piani Decio de María en la Femex Food.
2: Adiós, viejón. Ándale. Ese era el nombre de mis viejitos chucheros. ¡Qué bueno! Y que su única adicción sea el deporte, señores.

0: espíritu. ¡Uy! ¡Y más bravo que nunca!
1: ¿Qué?
0: ¡Con sed de venganza! ¡El más pedido, el más buscado! ¡El que todo mundo quería de regreso! ¡Rigo Trejo!
2: ¡Rigo Trejo!
3: ¡El orgullo de Zimapán Hidalgo!
1: ¿Qué pasó, compañera?
4: ¡Rigo! Donde hay, pues ya no sé si siguen habiendo.
3: Se acabó la barbacoa, todas las estatuas se las tumbaron, pues las van a tener que volver a poner.
4: Ah, okay.
3: De Zimapán Hidalgo. ¿Cómo está, Rigo? ¿Qué dice el viejo?
5: No, definitivamente. Hasta siento que soy como así como el santo del pueblo, como la virgen cuando va llegando con todo el rollo que le hacen y nada más faltan los cohetes y todo.
3: ¿Ah, cohetes? A ver, háblele ahí, compañero, que busco cohetes.
5: No,
4: que no creo que Rigo Trejo sea un santo y mucho menos virgen, pero bueno.
3: No, hombre, ahí le va los cohetes para Rigo Trejo. ¡Vámonos, Rocio!
4: Nada más porque Rigo Trejo lo pidió.
3: Ya, nomás porque lo. Nomás para que te queremos aquí en el show. Bueno, Rigo, pues bienvenido nuevamente aquí a Buenas Tardes con el Patrón. Unas vacaciones andaba haciendo cosas ahí mi compadre Rigo Trejo. Se nos enfermó, después tuvo otras cosas que hacer. Pero el gusto que nos da tenerte nuevamente, mucha gente ya te conoce en diferentes lugares donde llegamos, pero estamos en nuevos mercados que van a empezar a conocerte, te van a empezar a escuchar, porque aquí hablamos de política y cosas peores con Rigo Trejo. Adelante, pariente.
5: Pues muchas gracias, pariente, de verdad, muy contento, muy emocionado, no la puedo creer que ya sea lunes, dije el lunes arranco, pero no dije cuál lunes, y pues bueno, hace un rato hasta te pregunté si ya era lunes, entonces, pariente, de verdad, muchas gracias, ahorita se va a poner celoso, ahorita se va a prender el avispero. Gracias por esas vacaciones pagadas al recorrer el mundo.
3: No, Rigo, por favor, sosiégate.
4: ¿Con que sí?
3: Sosiégate, compadre, pues estás viendo, pero bueno. Okay. Sosiégate, me desbrotó aquí la vitachera. Pero bueno, Rigo, empecemos con la información. Quiero empezar por algo fuerte que sucedió hoy temprano, que es la noticia en todo el mundo, este terremoto que sacudió a nuestros amigos colombianos que no la están pasando nada bien, Rigo.
5: Pues bueno, lamentablemente una situación ya dejando pues las fanfarrias y todo el rollo, pues me da mucha alegría saludar a toda nuestra gente, por supuesto. Sé que hay frecuencias nuevas que se han agregado en estos días. Me da muchísimo gusto pues llegar a ustedes también a través de este segmento de información. Efectivamente, nuevamente la naturaleza nos vuelve a sorprender. En el momento cuando no lo esperamos, cuando no creemos que pueda suceder, suceden estas situaciones, estos eventos de la naturaleza. Hoy le tocó a Colombia un sismo de 7.0 grados, de acuerdo a la información por parte de las autoridades colombianas, muy temprano en una zona que se llama El Chocó en Colombia, pero bueno, el movimiento se sintió prácticamente en diferentes ciudades del país, por ejemplo, en Cali, en Pereira, hay una zona que se llama el eje cafetero, donde se encuentra también la ciudad de Pereira, Santa Rosa de Cabal, por supuesto, lugares afectados, más de 1,500 casas y también edificios dañados. Hay en este momento, pues bueno, se llega una información por parte directamente del presidente, que por cierto, están estrenando presidente y de qué manera de recibir al presidente, también pues que ha dado mucho de qué hablar el nuevo presidente. Una situación de verdad lamentable, triste. En lo personal, pues sí me pega duro porque tengo muchos amigos colombianos, he tenido la oportunidad de visitar ese país y la verdad que duele cuando estas situaciones pasan. Entonces, la situación es que ya hay o ya se reportan más de 111 personas fallecidas, además de las personas que todavía están desaparecidas o bajo los escombros. Una situación dolorosa que, por supuesto, pues bueno, llama la atención y el mundo entero reacciona nuevamente a la solidaridad a través de la oración, a través de la unidad, a través de cómo ayudar a Colombia. Y también, por supuesto, este tema fue tocado en la mañanera allá en la Ciudad de México con la presidenta Claudia Sheinbaum, que también garantizó su apoyo total a Colombia a medida que las autoridades vayan informando lo que se requiere. Hay que recordar que México, bendito sea Dios, que es uno de los países que siempre sale al rescate, a ayudar. Sí. El primero en levantar la mano, en decir aquí estamos, es México, y bendito sea Dios, y eso nos hace sentir orgullosos de nuestro país, de nuestras autoridades, que en el momento cuando hay desgracia en otro lugar, nadie se queda con los brazos cruzados en México. Entonces, pues bueno, otros países también han reaccionado. Vi que el presidente de El Salvador, Nayib Bukele, también reaccionó a esta situación. Y bueno, a medida que van pasando las horas, pues se va desarrollando también la noticia. Más información va llegando y vamos a ver qué se va a hacer en los próximos días con este, pues bueno, un sismo. Les decía que hace unos días se estrenó el nuevo presidente de Colombia, Abelardo de la Espriella, que ha sido también, por supuesto, un personaje que bueno, nadie sabe por qué ganó, porque todos los colombianos están molestos, están tristes, están decepcionados, están desesperados, que sea lo que vaya a pasar, porque muchos dicen no votamos por él, incluso lo llaman un presidente ilegítimo. Dos días después de haber tomado las riendas del país, lo sorprende un terremoto de magnitud 7.4 grados en la escala de Richter, de acuerdo a la información de las autoridades colombianas.
3: Bueno, ahí está, vamos a estar pendiente de lo que sigue sucediendo en Colombia. Vamos a hacer un espacio y ahorita regresamos con más información porque hay bastante que platicar el día de hoy, Rigo. Más adelante hablamos de lo que está pasando con el presidente Biden y de la fractura en un partido político acá en Estados Unidos. Ahorita regresamos, hablamos de política y cosas peores con Rigo Trejo. No le cambie. 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

0: estamos de regreso, señores y señores. No es un espejismo. No es otro programa. Este es Buenas Tardes con el Patrón, con Rigo Trejo. Con esta segunda parte de la información, que hay bastante, Rigo. Platícame una noticia también que ha conmocionado sobre todo a los seguidores del expresidente Joe Biden. Es su cáncer, que está ya muy avanzado, y queremos saber qué es lo último que se ha sabido sobre este asunto, Rigo.
1: Pues bueno, hay que recordar que hace un poco más de un año el presidente mismo anunció que había sido diagnosticado con un cáncer en la próstata. Después de haber hecho un tratamiento, el mismo presidente dijo que pues ya sus doctores habían dicho que ya estaba prácticamente a salvo y que estaba pues ya de cierta manera curado o controlado el cáncer. Sin embargo, hace unos días el hijo del presidente, o del expresidente Biden, Hunter Biden, dio una entrevista

0: entrevista donde habló de la enfermedad o de la situación que atraviesa su padre, que bueno, él mencionó que el cáncer de la próstata ha invadido otras partes del cuerpo y el presidente, el expresidente mejor dicho, realmente está pasando unos días a veces con bastante dolor y sabemos que es una terrible enfermedad el cáncer. Entonces, lamentablemente, esa es la situación en la que se encuentra el expresidente. Hay que recordar, pues bueno, las cosas buenas que hizo, pero también fue pues realmente un presidente que hizo que regresara Donald Trump de cierta manera, porque muchos no evaluaron su trabajo que hizo como lo mejor y daba mucho de qué hablar, muy controversial las decisiones del presidente y bueno, muchos culpan a él por no haber tenido un buen desempeño en la Casa Blanca, culpan a él de que Trump haya regresado y bueno, ha hecho cosas buenas, tiene una larga trayectoria en la política de los Estados Unidos, es un hombre muy respetado en su partido, incluso algunos republicanos reconocen su trabajo del expresidente Joe Biden, pero bueno, en este momento está viviendo días terribles de enfermedad, días terribles de dolor con el cáncer que invade diferentes partes de su cuerpo.
1: Sí, increíble lo que está pasando, pues, ahí lo con el expresidente que mucho ha dado de qué hablar y pues bueno, también en la política, porque aquí hablamos de política y cosas peores. ¿Cómo está el panorama político, Rigo Trejo? Se han llevado a cabo algunas primarias en algunos estados, se vienen las de noviembre, que es la que están esperando, y hay muchos cambios cada día en la cuestión política acá en los Estados Unidos, Rigo.
0: Bueno, al parecer ambos partidos están ya de cierta manera desesperados, pero el partido más desesperado, el partido que realmente está haciendo y buscando qué hacer por no perder el control es el Partido Republicano. Pero dentro de todas las cosas y dentro de esta desesperación que tienen, pues ya se está fracturando el partido. Dentro de ello, pues es el presidente Donald Trump con el presidente de la Cámara de Representantes que están teniendo discusiones serias y están teniendo, digamos, varias... no están de acuerdo en muchas cosas y eso pudiera llevarlos a perder también el control de ambas cámaras debido a que se puede fracturar, se puede dividir el partido y entonces cada quien va a hacer lo que quiera. Entonces es la desesperación, es esta ganas y esta pues obsesión del presidente Donald Trump de querer controlar todo y de querer que las cosas se hagan tal y como él dice, pues bueno, lleva a que los demás líderes en su partido también se molesten y le digan, ¿sabes qué? Las cosas no son de esa manera. Yo también sé, por eso estoy en este puesto, porque sé qué debemos hacer. Entonces, hay una situación muy crítica. La verdad es que estamos cada vez más cerca del mes de noviembre, cuando es una elección realmente importante y en este momento aprovecho para decir que todas las personas que pueden votar aquí en los Estados Unidos, por favor, no se queden con los brazos cruzados el día de la elección o investiguen en las zonas donde viven en el momento que ya puedan votar adelantadamente. Por favor, piensen en votar, háganlo, piensen en nuestra comunidad, piensen en todos los estragos que nuestra gente está viviendo, en toda la angustia que nuestra gente está viviendo, en todo el dolor que las familias están viviendo. Piensen, analicen las propuestas de cada candidato y por favor, salgan a votar. Aprovecho esto porque, bueno, nos acercamos al día de la elección en el mes de noviembre y realmente es una elección muy importante que no va a marcar los próximos 2 años que le quedan de presidencia a Donald Trump. Va a marcar el resto del tiempo que podamos vivir aquí nosotros, porque sí, son correcto. Leyes que se pueden poner, son leyes que se pueden quitar también. Entonces es muy importante salir a votar y no esperar a que alguien más lo haga y no dejarse llevar por el cuento de que, ay no, yo no voy a ir a votar porque pues bueno, nunca cuentan el voto, hacen lo que ellos quieren. No, es muy importante. Es tan importante votar y es tan efectivo salir a votar que por eso está Donald Trump en la Casa Blanca. Así entonces,
1: de ese tamaño está
0: la muy importante salir a votar. Entonces, pues bueno, una desesperación en ambos partidos. En una entrevista también, Alexandria Ocasio-Cortez también ya dio más o menos a entender que tiene como las ganas de correr para la presidencia en el año 2028. Pero y bueno, así como son sus ganas de Alexandria Ocasio-Cortez, que de llegar a ser presidenta, pues es como si yo dijera yo quiero ser el próximo Carlos Slim.
1: Pues sí.
0: O sea, totalmente imposible.
1: Fuera de... Rigo, algo que quieras agregar el día de hoy en este regreso de Rigo Trejo aquí en Buenas Tardes con el Patrón.
0: Pues bueno, no, ya de noticias, ya eso es todo. Nada más decir, pues estoy contento de regresar y por supuesto, no piensen que me habían corrido del show. No piensen otras cosas. El Patrón me había mandado de vacaciones a diferentes partes del mundo.
1: Y aparte de todo eso, pariente,
0: recibí ofertas de otros shows para irme, pero yo dije no, yo no me voy a otro show. Yo me gusta quedarme donde no hay presupuesto.
1: Exactamente. Pues no me alborote la vitachera. Hubiera preferido que dijera que te corría, que me alborotaste aquí a todos, aquí que todo para.
2: Sí, aquí lo pero voy bueno, a anotar y no. Se lo voy a pasar a todos los demás.
1: Gracias, Rigo. Nos escuchamos mañana. Gracias por regresar, pariente.
0: Mis vacaciones estuvieron buenísimas.
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0: Buenas tardes con el patrón. Hoy en este lunes, principio de semana laboral, ya 10 de agosto del 2026. ¡Ay! ¡Qué calor!
1: Ay, estamos en el tiempo de calor.
2: Sí, pues estamos en tiempo de calor y ni modo. Mañana, no se lo pierda, mañana Don Chilo nos va a decir este rollo de la canícula. Que nos explique todo este asunto de la canícula.
3: Sí, ¿va? Había escuchado la palabra antes, pero honestamente creo que en algún momento dejé de escucharla hasta ahora.
2: Canícula, creo canícula. Que también es el nombre de un emperador romano. Si mal no lo recuerdo, que era muy mendigo el vato.
3: Así.
2: Leí alguna vez algo sobre eso. Ah, pero porque aunque no crea, yo leo. Aunque no parezca. Aunque no parezca y aunque no, pero pues bueno, ¿cómo has sentido el calor todo el fin de semana? Yo anduve jalando. Oh, perro calorón, ¿eh?
3: Ayer yo sudé. Y sudé.
2: Y sudé. Y sudé. Y sudé. Y sudé. Por los siglos de los siglos.
3: Sí. Oye, salí a caminar un ratillo y sudé. Pues es que, ¿sabes qué? Yo te lo he dicho muchas veces, ¿no? Nosotros que trabajamos en un lugar cerrado y que gracias a Dios tenemos la fortuna de tener aire acondicionado aquí adentro, sufrimos, o sea, no estamos sufriendo el calor como la gente que se la está rifando allá afuera, que trabaja, pues, en las calles.
2: Tienes aire,
3: ¿no?
2: Que trabaja en la construcción, que trabaja vendiendo algo, que trabaja cualquier landscaping, la gente, que cualquier trabajo que sea la intemperie en esta temporada. Híjole, la neta, mis respetos para todos ustedes. La verdad. Y más en ciudades donde hace perro calorón, porque cambian las temperaturas, ¿no? Pero la neta, mi respeto para todos ustedes, donde sea que nos escuchen y que van de regreso a casa, bien rifados, la neta, y hidrátense bien. Hidrátense bien, no la agarren de borrachera, porque dice, es que digo el patrón que nos hidratáramos. Pero no, esa es otra cosa. Así que, plebada, gracias también por estar en sintonía con nosotros aquí en Buenas Tardes con el Patrón. Saludos a la gente que se reporta con nosotros, donde sea que usted nos escuche, en cualquier parte del mundo. Le recordamos que también tenemos un podcast, compañera.
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2: Encuentra las ligas también, ahí me encuentra como arroba el patrón al aire.
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2: Ya, para que den caer la greña, plebada, y nos escuchen ahí también en las plataformas digitales. Ahorita regresamos con la iguanota marihuanota, la información que no sirve para nada. Es de tarde, ya de tarde, pero le vamos a contar, la iguanota y yo, alimentos que debes evitar en tu desayuno, que contienen, vamos a decir que contienen, que tienen que limitar su consumo, y para variar es lo que más comemos cuando amanece.
3: No me digas.
2: Sí. Ay. Hay una revista clínica que te dice qué es lo que menos debes de comer y es lo que mal entramos.
3: Válgame. Alguna vez escuché algo, pero no sé en qué tanto.
2: Ahorita regresando, le platicamos aquí en Buenas Tardes con el Patrón, el show número 2 de la radio. Hoy en este lunes 10 de agosto del 2026, ya regresamos.

0: eso, estás escuchando el show número 2 de la radio. Esto es Buenas Tardes con el Patrón. Hoy la Iguanota Marihuanota con la información. ¿Qué?
1: No sirve para nada.
2: Amiguitos, yo soy la Iguanota Marihuanota. Y soy una iguanota que vive tu imaginación, amiguitos.
3: ¿Cómo te fue el fin de semana?
2: Me pegó un loquerón.
4: ¡Qué raro! ¡Iguanota!
3: ¡Qué raro!
2: Pero bueno, vamos a hablar de los alimentos que debes evitar en el desayuno, según, porque contienen, pues, mucho azúcar, sodio, grasas saturadas y harinas refinadas que explica por qué. Le vamos a explicar por qué debemos evitarlas y es lo que más nos atragantamos todos los días.
3: Un buen desayuno plebada debe darte la energía a lo largo del día. Dicen los expertos que lo principal que debemos de consumir de las tres de desayuno, comida y cena, que el más importante es el desayuno. Porque sí, esto de ahí se basa en que tú puedas calmar la saciedad en las primeras horas después de dormir toda la noche. Uh-huh. Y que, bueno, hay que, según esta revista Cleveland Clinic, le dio a conocer los alimentos que debemos evitar, ¿ok?
2: Bueno. Ok. ¡Ay! ¡Donas y pasteles!
4: Ok, que en el desayuno. Es entendible.
3: ¿Pero qué hacemos nosotros? ¿Un cafecito con qué?
4: Un panecito, una donita.
2: Pues esta revista calcula que una dona puede aportar aproximadamente entre 250 y 550 calorías. Y entre 15 y 30 gramos de azúcar, aunque la cantidad real depende del tamaño, relleno, cobertura y receta. Este estudio dice que esta carga elevada de carbohidratos refinados.
3: Carbohidratos.
2: Puede favorecer a cambios rápidos en glucosa y dejar poca saciedad frente al desayuno, así que no es buena.
4: Ok.
3: ¿Da pan dulce? Cero. Bórralo.
4: Ay, no.
3: Bórralo. No. Primero desayuno, un desayuno perrón.
4: Ok.
3: Bien, y después puedes probar algo.
4: Bueno, ok. No, si no puedo comerme una dona, un biscuit.
3: ¿Un biscuit?
4: Sí, un biscuit.
3: Pues fíjate que también está muy mal eso.
4: No, tampoco.
3: Tampoco.
4: Ay,
3: porque la realidad es que existe evidencia sólida que relaciona el exceso de sodio en la salchicha y una mayor. Ya es que los que te venden con salchicha, con sauces y con todo ese rollo.
4: Con bacon.
3: Pues, ajá. Y que incluso aumenta el factor de aumenta el riesgo de tener problemas cardiovasculares.
4: ¡Auch!
2: Bueno.
4: Ok.
2: Bueno, vamos a suponer que ya no te pudiste comer la dona.
4: Y tampoco el biscuit. Okay.
2: Patrón, ¿usted vende la sangre o la dona?
3: No, por la sangre.
2: Bueno, vamos suponiendo que no te pudiste comer la dona y no te pudiste comer el biscuit.
4: Uh-huh.
2: ¿Qué? ¿Cuál sería tu tercera opción, Stephanie?
4: Pues un yogur, así, pues, es más, light, con azúcar, porque el yogur griego, pues como que no tiene sabor.
2: Pues tampoco,
4: pero...
2: nada de yogur así con saborizantes.
4: ¿No?
2: Los yogures saborizados y bajos en grasa se promocionan como opciones saludables, pero su composición también incluye grandes cantidades de azúcares y endulzantes artificiales, amiguitos. Ay.
4: Te voy a decir algo. Yo tengo siempre mi paquete de yogurts en la casa y es de las primeras cosas que me tomo en la mañana, ¿no?
2: Pues está mal, no puedes comer eso.
3: Bueno.
2: Si ya no pudiste comer nada de eso, ¿qué? ¿Qué comerías?
4: El clásico, el cereal con leche.
2: Pues tampoco puedes comer cereal con leche, amiguitos.
4: ¿Por qué no? Si es el desayuno por excelencia.
2: La Cleveland Clinic advierte que una porción promedio puede tener hasta 30 gramos de azúcares añadidos, lo que es equivalente a 6 cucharadas de azúcar.
3: Y todavía le echamos azúcar, ¿no? Así que, no pues, o sea, mejor ¿no? Una frutita, algo natural, un huevito.
4: Pero, ¿sabes qué? En algún momento también había escuchado que no era tan recomendable el jugo de naranja porque justamente tiene mucha
3: fructuosa.
2: Bueno, ¿por qué quiere que nos vamos a morir de hambre o qué?
4: ¿Qué? Vimos que desayuna lechuga.
2: Ay, los huevitos, bien bonitos.
5: Adiós.
3: Bueno, pues ahí está, evite eso, o sea, por acabar... Evite por las mañanas en ayunas comerse sus respectivas donas y pasteles, los biscuits.
4: ¿Y qué vamos a
3: el
4: comer?
3: El yogur con azúcar o saborizante.
4: Ay,
3: y los
4: sí
3: cereales.
4: Ay, a mí me encantan los yogures por la mañana.
2: Mejor coma rebanadas de aire.
3: Ya regresamos. Buenas tardes con el patrón, la información que...

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0: información te va a gustar. El día de hoy en el Top Ten, en Buenas Tardes con el Patrón, hablamos de las cosas que pasan cuando prestas dinero. ¡Ay!
1: ¿Cómo le puedo decir? ¿Qué será otra... peor? ¿Prestar dinero o prestar el crédito?
2: Definitivamente el crédito.
1: Sí, ¿va?
3: Sí. ¿Qué?
1: Eso es mortal.
2: Bueno, pero ¿me prestas $5, patrón?
1: $5 como quiera.
4: Ay, no, no, ¿qué es eso?
2: $5,000.
1: Mejor te los regalo porque ya sé que no me los vas a pagar.
2: Regálamelos.
1: Top ten.
2: El rico humillando al pobre.
1: No, hombre, tuviera yo, si tuviera los, ¿qué? ¿Cuántos? ¿5,000?
2: Sí.
1: Si los tuviera yo ahorita, ¿tú crees que yo hubiera venido a trabajar? Oh, claro que no. No tuviera aquí, oiga. Me hubiera presentado hasta la otra semana, quién sabe. Pero bueno, cosas que pasan cuando prestas dinero. Mucha gente se va a identificar, mucha gente va a decir, oye, sí es cierto, a mí me pasa eso, a mí me pasa esto otro. Pero todos de alguna u otra forma, alguna vez hemos prestado dinero, no importa la cantidad.
2: Sí.
1: ¿Ok?
2: Sí.
1: Ahí le va. Siempre te dicen el que te pide prestado. Te lo regreso el viernes. El viernes te lo regreso. Pero pues es que el problema es que no especifica de qué año. Ese es el único problema. Pero siempre todos te lo regreso la semana que entra. Te lo regreso el viernes. Siempre ponen una fecha ellos mismos. Y nunca pasa. Es muy raro cuando alguien te regresa el dinero o antes o a la fecha que ellos ponen.
2: Oye, yo creo que se agradecería más si te dijeran, oye, te lo regreso en 6 meses, ¿no?
1: Pues sí, correcto.
2: Ya no estás pensando este viernes si te van a regresar tu dinero, ya sabes que te dijeron 6 meses.
1: Número 9. El día que les prestas, te mandan mensajes hasta con emojis. O sea, el día que te piden prestado.
2: Ah, no, claro.
1: Bien simpáticos y todo, con emojis y se como que se esmeran a escribirte el mensaje. Ya después... desaparecen como señal de celular de carretera. Oiga, no les mandan mensajes para cobrarles. Y ni quien se acuerde de ti cuando ocupas el dinero.
2: ¿Cuál emoji? Nada.
1: Es que no tenía señal, por eso no te contestaba.
2: No, dicen que ya te habían bloqueado, ¿no?
1: Y sí, oiga. Número 8 en el top 10 el día de hoy de cosas que pasan cuando pides, mejor dicho, cuando prestas dinero. Tú empiezas a sentirte mal por cobrarle. El que prestó el dinero eres tú y pareces que tú eres el malo. ¿A poco no se siente uno? Yo ahorita no, sí me siento mal y así digo, ¿cómo le cobraré? Ay, ¿cómo le digo para que no se vaya a enojar? No manches, no. Hay gente que tiene un poder muy especial en su vida que son buenos para cobrar. Yo soy malísimo para cobrar, compañero.
2: Híjole, ¿cómo le harías ahorita si tuvieras que cobrarle a alguien?
1: No, yo. De hecho, tú hay gente que me debe. Yo tengo gente que me debe.
2: Salúdalos.
1: Y que no, tampoco no me gustaría quemarlos, nada, pero no hay ni cómo cobrarles. Ahorita tengo un problema con alguien, cometí la grandiosa idea de prestarle mi crédito.
2: Oh, ¿de verdad?
1: Y no ha pagado. Y traigo un pequeño estrés, pico de estrés, por ese asunto.
2: Creo que está más feo prestar el crédito que prestar dinero.
1: Sí.
2: Porque
1: es cierto eso.
2: El dinero, como sea, si no te lo paga, pues tristemente termina la relación. Uh-huh. Pues tú ya sabes que ya no vas a recuperar tu dinero, ¿verdad? Y ok, puedes seguir trabajando y como quieras. No, eso no significa que no deban pagar. Pero cuando prestas el crédito, eso se va a tu historial, patrón. Y ahí luego para que se borre. No,
1: es un problemón. ¡Oh! Te voy a hacer una pregunta.
2: Ay, tengo miedo.
1: Tú le prestaste. Vamos a suponer que. Vamos a suponer.
2: Ah, supongamos.
1: Que yo le presté el crédito a alguien.
2: Ok.
1: Y fue un carro.
2: Qué interesante.
1: Préstame el crédito que yo te voy a pagar, que no te voy a quedar mal. Bla, bla, ay, bla, no. Bla, bla.
2: Ay, no.
1: Ok. Ajá. Y al último dije. Pues, venga, eso. Yo de buena gente. No era yo, perdón, era otra persona, no era yo.
2: Supongamos que eras tú, supongamos.
1: Suponiendo que era yo.
2: Sí.
1: Pues ahora esta persona no ha pagado, ya tiene un año que no paga.
2: ¿Qué?
1: Un año.
2: No.
1: ¿Qué harías tú?
2: Híjole.
1: Ahorita me contesta, regresa.
2: Híjole.
1: Aquí en Buenas Tardes con el Patrón. Fíjese bien lo que me va a contestar, compañero. Eso estoy suponiendo. ¿Ok?
2: Ay, no.
1: Estoy suponiendo.
2: Me estás poniendo contra. No.
1: Pero quiero que me contestes al sí. Ahorita regresamos. Buenas tardes con el Patrón, el show número 2 de la radio. 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

0: güey, para prestar el crédito al patrón.
1: Ok, la canción, síganme, güey. Entonces, para los que van encendiendo la radio, en el segmento anterior estamos hablando de las cosas que pasan cuando tú prestas algo. Y hablamos del dinero, pero también prestar el crédito en este país está bien complicado. Compañera, jálese la greña. Yo le dije que yo presté el crédito. Esta persona no me ha contestado.
2: Supongamos.
1: Pues, perdón, es su posición, ¿ok?
2: Supongamos.
1: Okay, ok. Ahora, pues esta persona ya tiene un año que no paga. ¿Lo que sacó?
2: ¿Un año?
1: Son como $35,000 que sacó, algo de $35,000, un carro. ¿Ok?
2: Ok, conozco a alguien con una situación peor.
1: Ok.
2: Ok.
1: Sí, la tu amiga fueron 120,000. Ahora, ¿qué haría? ¿Qué consejo me da, compañera?
2: Híjole, pregunta, ¿esta persona tiene trabajo?
1: Sí.
2: ¿Esta persona sigue contestando los mensajes?
1: Sí, me contestó que supuestamente...
2: supongamos, ¿no? Que te contesta los mensajes.
1: Hey, perdón, es suposición, perdón. Ok, ¿luego?
2: Ok, si no me contesta y si tiene chamba, no veo una excusa para que no esté pagando el dinero.
1: Ya
2: que
1: puso
2: debe,
1: muchas,
2: ¿verdad?,
1: excusas de que supuestamente no le llegaban los cobros.
2: Pregunta,
1: que no puede llegar.
2: ¿Supuestamente a nombre de quién está ese carro?
1: Pues a mí, güey.
2: Ah.
1: Entonces, ¿qué harías tú?
2: Ah, yo sí soy mala persona, tú.
1: No, que seas mala persona. ¿Qué harías? Dile la verdad.
2: La neta, yo iría al banco en donde está ese préstamo y decir, ¿saben qué? La situación está así, asa. ¿Ustedes qué me recomiendan hacer? Y dependiendo de lo que el banco recomiende, lo haría. Pero yo te contaba fuera del aire que tengo una amiga, uh-huh, a la que le pasó ese caso. Ella fue, explicó la situación al banco. Hey. El banco le dijo, ok, entendemos tu caso porque no eres la única, pero tendrías que reportar el carro como robado para, okay, que nosotros podamos regresarlo y de ahí ver el dinero que vale y ese dinero ponerlo a la deuda que hay y nada más quedaría lo poco, o sea, es lo que pueden hacer por ti, pero pues tendrías que levantar un reporte de robo.
1: Entonces, ¿qué opinará la gente? Mándenos un WhatsAppazo.
2: 818-854-4057. La neta, yo sí lo haría. ¿Por qué? Porque ya le diste a la persona la confianza. Uh-huh. Y te está traicionando al no hacer el pago, ¿no? Ponle tú que yo entiendo que de repente pueden suceder cosas como emergencias, como que te quedes sin trabajo, pero le explicas a la persona o tienes el valor de decirle, oye, ¿sabes qué? Estoy pasando por un mal momento económico, no puedo hacer este pago, mejor lo regresamos, ¿cómo le hacemos? O aguántame tantito, voy a deber ciertos meses, pero te prometo que en cuanto pueda, puedo pagarlo, ¿no? Si no tuviera una amabilidad de hacer eso contigo, entonces, ¿tú por qué vas a tener? Ay, es que sí. ¿Por qué vas a tener la amabilidad
1: de portarte bien
2: sí, y sí, asumir sí toda la deuda que no es tuya? ¿Qué? Y aparte, o sea, ay.
1: Ya me pegó una arrastrada aquí la compañera. ¡Qué bárbaro!
2: ¡No!
1: Es que no soy el único que le puede pasar eso.
2: Es que no eres el único.
1: Hay mucha gente que le ha pasado.
2: Y suena mala onda, ¿no? Pero pues mala onda ellos primero. Porque les hiciste un favor y te están mal pagando. O sea, yo entiendo que puede haber malas rachas, sí, pero también ten el valor.

0: de decírselo a la persona y no meterla en problemas, ¿sabes? Porque después, el día que tú quieras sacar algo para ti,
1: no, pues valiste, me van a mandar.
0: Ya valiste.
1: Me van a mandar por un tubo macizo, pero ay, bueno.
0: Ya me enojé.
1: Ya, la neta, es que sí está bien gacho, porque ahí manden sus WhatsAppazos, ¿a qué número?
0: 818-854-4057, 818-854-4057.
1: Mándanos sus mensajes ahí a todo lo que da, porque yo sé que a mucha gente le ha pasado con pequeñas cosas, con grandes cosas. A mí me está pasando con una cuenta de más de $30,000, pero es una feria, ¿no? Pero ahora hay gente que, como tu amiga, más de $100,000, ¿no?
0: Ahí sí se mancharon.
1: Ahí sí se mancharon, la neta.
0: El sujeto pidió un carro de esos, mira, chulísimos.
1: De alta gama.
0: No, hombre.
1: No, hombre, compa. No, preste el crédito. Bueno, fíjate, hasta el tiempo se nos acabó de tanta regañada que me diste. Pero bueno, mañana regresamos con más y vamos a leer también sus WhatsAppazos y sus notas de voz. Ahí, si usted le ha pasado algo, pues ahí se reporta con nosotros y hasta platicamos con usted de este asunto. Ya regresamos. Esto es Buenas Tardes con el Patrón. Mañana va a quedar cañaña para más. Para estas cosas que pasan cuando prestas dinero o prestas el crédito.
0: Ok.
1: Va a dar mucho de qué hablar. Ya regresamos. 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
2: ¡Eres un imbécil! ¿Para qué prestas el crédito?
1: No, pues no. De buena gente, don Mose, ¿no?
2: A ver, préstame $30,000.
1: No, se agarrándose los dos, no, ya.

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1: Oye, tuvimos de todo como en boutique. ¿Cómo sentiste el regreso triunfal de Rigo Trejo?
2: Híjole, yo creo que la verdad ya esperábamos las noticias con el sazón, con el picor que le pone ahí Rigo Trejo. Y obviamente
1: cántale,
2: con todo el feeling que le pone ahí. Este nuestro Lord Noticias.
1: Lord Noticias, don Rigo Trejo. El señor don Rigo Trejo.
2: La neta, muy padre y qué bueno que ya regresó con nosotros después de estas largas vacaciones.
1: Se aventó buenas,
2: espero que, a ver si es cierto que eres tan generoso con las vacaciones que le das a todos tus colaboradores.
1: Ya te vas a ir ya de aquí lo que quede. ¿Cuántos meses quedan para que termine el año? Septiembre, octubre, noviembre, diciembre. 4 meses.
2: ¿Me vas a dar de aquí a diciembre de vacaciones?
1: De esos 4 meses de las vacaciones que ha pedido de aquí hasta diciembre, vas a venir jalando nomás como mes y medio. Así que ni reclames. Ni reclames.
2: Sí, es cierto.
1: Como mes y medio nomás te van a tocar ya del valiendo.
2: Valiendo. Ay, y la verdad, me sentí muy triste también durante este show.
1: ¿Por qué?
2: Pues porque el señor Mondragón me llamó que soy la falla de este show.
1: Si usted quiere saber, escuchar cómo fue que el Mondragón le llamó la falla de este show, así como estilo falla de San Andrés, pues usted puede escuchar nuestro podcast que está disponible en nuestras plataformas digitales.
2: YouTube, Spotify, Amazon Music, Apple Podcasts, Deezer, donde tú quieras.
1: Es correcto.
2: Escúchanos, por favor.
1: Escúchanos ahí en la plataforma. También sigan mis redes sociales, @elpatronalaire.
2: Y @stef.castellanos, STEFF.castellanos.
1: También tenemos ahí lo que dijo, bueno, cuando abucharon a ¿cómo se llama?
2: Al Miquel Arreola.
1: Yo le digo el Germán de Vecinos, el que sale en Vecinos. Está igualito, güey, se parece un montón.
2: La verdad, ¿no? Es que yo pensaba que sí había manera de cambiarlo, no sé por qué, pero bueno.
1: Pues bueno, quiero escuchar toda la polémica también ahí con el Mondragón. Hablamos también de lo que pasa cuando tú prestas dinero. Todo eso. Bueno, ya el último terminamos hablando de que yo presté el crédito y manda cargando el payaso, pero bueno.
2: A ver si no te sobran ahí, unos $30,000 que me quieran regalar.
1: No, de güey, otra vez yo. Pero bueno, ya regresamos el día de mañana. Plebaco, dice mucho lo que queda de este lunes 10 de agosto. Disfrútelo, gócelo.

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1: Tu ciudad está llena de cámaras de seguridad por todos los rincones. Es la trampa perfecta disfrazada de seguridad. Aunque hay que reconocer que funciona y funcionan bien. Miles de vehículos recuperados, homicidios resueltos. Casos que antes se enfriaban, ahora tienen trayectoria completa reconstruida en minutos. Pero hay una parte oculta de las cámaras de seguridad en las más de 6.000 comunidades de Estados Unidos que cuentan con esa infraestructura. El secreto oculto es que guardan 30 días de historial por defecto, suficiente para saber a qué hora saliste de tu casa, a dónde fuiste, cuánto tiempo estuviste, con quién estuviste y por qué ruta regresaste. La historia de la vigilancia nunca se queda en el uso original. Nunca. Lo que comienza como una herramienta contra el crimen se convierte tarde o temprano en herramienta contra periodistas, activistas, opositores políticos, mujeres que cruzan fronteras estatales para atención médica, inmigrantes o cualquier persona que en ese momento el poder decida que es interesante. ICE y CBP acceden a redes locales sin restricciones de leyes estatales. El argumento, si no haces nada malo, no tienes nada que esconder, es la rendición más peligrosa que puede hacer una sociedad libre. La privacidad no es un privilegio, es el límite que impide que el Estado se convierta en un observador permanente de tu vida cotidiana.

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Bienvenidos a Cita con el Amor. Bienvenidos a este viaje romántico que nos transporta al pasado, porque es precisamente la música que marca ciertas etapas y momentos significantes en nuestras vidas. Y en muchas ocasiones, lo que no podemos expresar con flores o una tarjeta, lo dicen una infinidad de temas que despiertan sentimientos. Nuestro propósito es acercarte a tu ser amado que vive en esta misma ciudad o a través de la distancia, con todo el poder de la música más romántica de todos los tiempos. Recordándote que el amor es una parte esencial de nuestro trayecto por este mundo. Por eso, ama, ama sin medida, sin límite, sin complejos, sin coraje, sin consejos, sin duda, sin precio, sin cura, sin nada. No tengas miedo de amar, porque de todas maneras, verterás lágrimas con amor o sin él.

Te seguimos acompañando con la música más romántica de todos los tiempos en Cita con el Amor. Gracias por continuar con nosotros. Con el gusto y placer de siempre te saluda Gilberto González. Hay heridas que no sanan regresando al lugar donde comenzaron. La persona que te rompió difícilmente podrá devolverte la paz que te quitó. Porque cada intento de reconstrucción revive el dolor que un día sembró. Sanar es un camino que empieza cuando dejas de esperar que alguien que te lastimó también sea quien te rescate. Tu reparación no depende de disculpas, promesas ni segundas oportunidades, sino del amor que decides darte a ti mismo. A veces, el acto más valiente es alejarte, recoger tus pedazos con dignidad y descubrir que siempre tuviste la fuerza para reconstruirte desde dentro.

nunca será tarde para volver a comenzar. Mientras haya vida, siempre existirá la oportunidad de escribir un capítulo distinto. No importa cuántos errores hayas cometido, cuántas veces hayas caído o cuánto tiempo hayas permanecido en el lugar equivocado, siempre puedes elegir un camino diferente, corregir lo que esté en tus manos y tomar decisiones que honren a la persona en la que deseas convertirte. El pasado deja lecciones, no cadenas. El futuro pertenece a quienes se atreven a intentarlo una vez más. Reinventarte no es empezar desde cero, es empezar desde la experiencia, con más sabiduría, fuerza y esperanza. Yo quiero ser...

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Hay quienes aparecen de la nada y se convierten en todo. No necesito decirte que te amo, porque sé que lo sientes. Pero uno de mis mayores placeres es hacértelo saber y hacértelo sentir. Gracias por continuar con Cita con el Amor. Con el gusto y placer de siempre, como todas las noches, te acompaña Gilberto González. No puedes editar tus capítulos anteriores, pero el lápiz de este día es completamente tuyo. Deja de cargar con culpas y fallos que ya caducaron. Congelarse mirando atrás buscando respuestas solo te roba el presente. Tu fuerza no está en lo que hiciste, está en lo que estás por hacer. Haz de este día tu línea en la arena, el inicio invisible de tu transformación.

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0: Chiquilín y su clica.
1: ¡Buenos días, mi amigo! ¿Cómo amaneció el viejón?
2: Es exactamente lo que yo te pregunto a ti, amigo, radioescucha, bandita, chavalones, clica. Ahora sí que brothers que están en sintonía de este que es el peor show mañanero a través de la Z. ¿Cómo le amaneció al viejón? Y la pregunta que les hago también aquí a todos los que laboramos aquí en cabina, pues bueno, más que nada al ingeniero, porque es el único que me está haciendo ahora sí que jalón, ya que Julie el día de hoy llegará un poquito tarde debido a una cita médica que tiene. Pero la verdad estoy más que contento, más que feliz. Ya estamos en el segundo día de nuestra semana laboral, martes ya 11 de agosto. Y por supuesto, quiero mandar el saludo para toda la gente que nos sintoniza en el norte de California, amigos de Oregon y del estado de Washington. Tú que nos escuchas en Guanacha a través de la 92.9 FM, buenos días, amigos de Pro CR y todos sus alrededores, 101.7 FM, mis amigos de Mount Vernon, Burlington, las islas, y gracias por acompañarnos a través de la 103.3 FM, amigos de Moses Lake y alrededores, 92.3 FM, Yakima, siempre al pendiente y siempre amaneciendo con nosotros, 104.9 FM, buenos días, amigos de Three Cities, 96.7 FM, es un placer acompañarlos, Chico, California, Sacramento, nunca se quedan atrás, 107.5 FM, gracias por estar con nosotros. Seattle y sus alrededores, 102.9 FM, y por supuesto, amigos de Portland, nos escuchan y nos sintonizan a través de la 94.3 FM. Gracias por acompañarnos en este martes espectacular, donde yo te hago la invitación para que te quedes con nosotros, porque además de que venimos con muy buenos trancamadrazos, venimos con la regaladera de boletos. Así es, familia. Recuerda que llega Bronco este fin de semana. El viernes va a estar en lo que viene siendo la ciudad de Portland y el sábado allá en Kennewick. Así que mantente en sintonía porque yo te traigo tu par de boletos. También, chavalones, bandita, clica. Venimos con un show espectacular que tú ya te la sabes. Ya te la ayuno, dijo el gabacho. Venimos más adelante con las famosas celebraciones de un día como hoy. Además de que venimos con la famosa grilla, así es. Y por si fuera poco, el mentalista Marcos, el día de hoy, martes de sanación, va a venir a partir de las horas de las 7 de la mañana a consultarlos, guiarlos y orientarlos. Vengo con las famosas chiquinotas. Todo lo que está pasando alrededor de Estados Unidos y del mundo mundial, sí, noticias internacionales y nacionales les traemos. Por supuesto, venimos con los cortos deportivos en voz de la güerita de los deportes. ¿Qué es lo que está pasando con la Liga MX? ¿Qué pasa con la Copa de las Ligas? Y por supuesto todo lo que está aconteciendo en el mundo deportivo. También venimos con el famoso segmento del cassette. Venimos con las chiquinotas y por supuesto, ah no, ya dije chiquinotas, ¿verdad? Los mitotes del chiquilín. Venimos con el qué poca y por supuesto toda la buena vibra y la energía para que tú inicies tu día de hoy, martes 11 de agosto, como debe de ser. Saludos para toda la bandita que ya va manejando rumbo a su jale, manejen con muchísima precaución. Acompáñame, yo sé que a ti te va a gustar, te va a encantar, yo sé lo que te digo, después de que lo pruebes, ya nunca más vas a querer cambiarle a otra estación. Yo sé lo que te digo. Así que sin más preámbulos, ¿qué les parece si damos inicio a nuestras labores el día de hoy? Ingeniero, te acompaño a que tú grites conmigo. ¡Iniciamos! Y ya suélteme el ingeniero que ya camina, pues.

0: La canción se llama Ojitos Bellos, la canta el Grupo Frontera aquí a través de la Z en este peor show maganero, el cotorreo de la mañana, chabrones, que por cierto, che, tú que me escuchas en el 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Porque también, ahí andamos con la regalera de boletos para Bronco, que llega a Kennewick y también a Portland este fin de semana. Así que, chavalones, ¿quién le regala más? ¿Quién les quele? ¿Quién les quele? Pues aquí en la Z, los queremos y los queremos mucho, por supuesto.
1: Ay, tú, ¿cómo eres de simple?
0: Bueno, Gilbertona, es un decir, pues. Recuerda que si tú me sigues, yo te voy a seguir. Estamos como El Chiquilín y su clica. Y por supuesto, también ya vimos las líneas del WhatsAppazo. Repórtate, comunícate, manifiéstate. 503-915-8845. 503-915-8845. Ese es el número del WhatsAppazo. Dime para quién mandamos saludos. Dime.

explícamelo, cuéntamelo. Por supuesto, si tú vas manejando rumbo al jale, maneja con muchísima precaución y gracias por hacernos parte, parte de tu día, de tu mañana, y gracias por hacernos tus copilotos. Y si tú vas también de copiloto, abusado, abusado, haz tus tareas que te corresponden hacer, Sube a la radio cuando escuchen una canción perroncísima y por supuesto, dales toda la información requerida al piloto para que no se me vaya a dormir también, Vámonos con esta canción, es herencia de grandes, se llama Ya Borracho y suena aquí a través de la Z. Buenos días, regresamos.

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0: Óigame, familia, venimos con las celebraciones de un día como hoy. ¿Quién está también de manteles largos? ¿Quién está celebrando el día de su santo? Y por supuesto, también venimos con saluditos de toda nuestra gente que se está reportando a través del WhatsAppazo 503-915-8845. Saludos para toda la banda que ya está trabajando, ya está jalando bien duro y bien macizo en sus diferentes actividades.

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2: Tu ciudad está llena de cámaras de seguridad por todos los rincones. Es la trampa perfecta disfrazada de seguridad. Aunque hay que reconocer que funciona y funcionan bien. Miles de vehículos recuperados, homicidios resueltos. Casos que antes se enfriaban, ahora tienen trayectoria completa reconstruida en minutos. Pero hay una parte oculta de las cámaras de seguridad en las más de 6.000 comunidades de Estados Unidos que cuentan con esa infraestructura. El secreto oculto es que guardan 30 días de historial por defecto, suficiente para saber a qué hora saliste de tu casa, a dónde fuiste, cuánto tiempo estuviste, con quién estuviste y por qué ruta regresaste. La historia de la vigilancia nunca se queda en el uso original. Nunca. Lo que comienza como una herramienta contra el crimen se convierte tarde o temprano en herramienta contra periodistas, activistas, opositores políticos, mujeres que cruzan fronteras estatales para atención médica, inmigrantes o cualquier persona que en ese momento el poder decida que es interesante. ICE y CBP acceden a redes locales sin restricciones de leyes estatales. El argumento, si no haces nada malo, no tienes nada que esconder, es la rendición más peligrosa que puede hacer una sociedad libre. La privacidad no es un privilegio, es el límite que impide que el Estado se convierta en un observador permanente de tu vida cotidiana.

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1: Amigos, chavalones, bandita, clica en este martes espectacular, ya 11 de agosto. Me da muchísimo gusto acompañarte, tú que me estás escuchando en el norte de California o en el estado de Washington, en el estado de Oregon. Te agradecemos rotundamente tu sintonía. Saludos para toda la gente que nos sintoniza en el área de Portland a través de la 94.3 FM. Gracias, gracias por estar ahora sí que en compañía y amanecer con nosotros. Amigos de Salem, de Molalla, amigos de Beaverton, amigos de Goodwood, amigos de Graham, amigos de Hillsborough, amigos de Tualatin, de Clacamas y todos los pueblitos y ciudades donde la señal de la Z en el bellísimo estado de Oregón sigue arrimangando terre. Si tú vas manejando, maneja con muchísima precaución, y si tú ya estás ahora sí que en tus labores, ya estás empezando a jalar a trabajar, ahora sí que recuerda que escuchando la Z, tú vas a iniciar tu día como debe de ser, y por supuesto, aquí nosotros te vamos a mantener informado e entretenido con muchas ocurrencias que aquí a Julia toda la clica se le ocurre. Pero el día de hoy, 11 de agosto, familia, han transcurrido hasta el momento 223 días de este año 2026 y estamos en el 223 día de este año, y nos quedan 142 días para finalizar este 2026. Estamos en la cuenta regresiva. Oye, solamente 142 días y se nos acaba el año 2026. El día de hoy, familia, ya 11 de agosto, estamos celebrando el Día Nacional del Hip Hop. Sí, el día de hoy se celebra el aniversario del hip hop, conmemorando su origen en una de las fiestas más grandes que hay en el Bronx. A partir del año de 1973, pues se está celebrando esta fiesta, y ya pasaron 53 años desde que aquel evento marcó el inicio de una cultura que se ha vuelto global. Imagínate, 53 años ya, casi mi edad, casi mi edad. O sea, quiere decir que cuando yo andaba, o cuando mis papás me andaban haciendo, o sea, ya el hip hop también andaba naciendo. Casi somos carnales. El día de hoy, familia, estamos celebrando el Día Mundial de los Tambores Metálicos. Sí, esos tambores tan peculiares que muchos adoramos. En mi caso, a mí me gusta mucho. Y es un símbolo de resiliencia para la cultura afrodescendiente del Caribe. El día de hoy celebramos el Día Mundial de los Tambores Metálicos. Además, familia, eso no es todo, porque en lo que viene siendo nuestra hermana República del Salvador, estamos celebrando el Día del Economista. Aquí en Estados Unidos estamos celebrando que el día de ayer fue el día del flojo y hoy tenemos que trabajar arduamente. Bueno, es cierto, estamos celebrando el Día de las Montañas. El día de hoy, 11 de agosto, es un día, pues ahora sí, establecido a partir del año 2014 con el objetivo de fomentar la familiaridad con las montañas y apreciar sus vecinos, perdón, sus beneficios. Y también, ¿por qué no? Sus vecinos también los puede apreciar si es que vive en una zona montañosa. Y es que saben que, no sé si ustedes se han percatado, pero para los nuevos ricos o las generaciones fifís, ¿verdad? Hacer cosas de pobres, como que se sienten más in, porque caminar, ahora sí, que en el cerro, ahora que le llaman hiking, pues algo, es algo normal para alguien que vivió en México sin recursos, pero ahora ya resulta y resalta que hacer hiking es algo in, es algo andar a la moda, ¿no? Caminar en el cerro, no, les digo, pórtense serios, ¿en qué mundo estamos viviendo? Digo yo. Pero, familia, si tú llevas alguno de estos nombres, estás celebrando tu onomástico o estás de manteles largos, porque si te llamas Alejandro, el día de hoy es el día de tu santo. Casiano es el día de tu santo. Y si fuera mujer, ¿cómo se dijera? ¿Casiana? El día de hoy, si te llamas Filomena, felicidades. Rufino, tú también estás de manteles largos. Susana, Tiburcio, y por supuesto, óigame, ¿a poco hay alguien que se llama así? Filadelfia. Me están engañando, no inventes, ese es el queso Filadelfia, ¿no? ¿Cómo va a ser alguien que se llama así? Yo, la verdad, no me cabe en la menor idea, o no tengo en la cabeza ni una idea remota que alguien se llame Filadelfia. O solamente el estado de Filadelfia, ¿verdad? Pero bueno, si tú te llamas Filadelfia, felicidades, porque hoy estás celebrando todo más. Y también felicidades a todos aquellos que están cumpliendo años o que están celebrando algún aniversario, ¿sí? alguna celebración en especial, muchísimas felicidades de parte de la gran familia que conformamos aquí en la Z. Vamos a una pequeña pausa y regresamos. No le cambies, yo sé lo que te digo, te va a gustar, te va a encantar. Ya suéltame, el ingeniero, que ya camina.

0: explica.
1: Amigos, en esta hora de las 7 de la mañana, me da muchísimo gusto acompañarte. Como ya es costumbre, óigame, ya tenemos ya listo y preparado al mentalista Marcos, que el día de hoy nos trajo un cafecito, el cual le agradecemos. Por supuesto, te hago la invitación para que tú no nos pierdas pisada, porque también en esta hora venimos con las famosas chiquinotas, las chiqui news, todo lo que está pasando alrededor de Estados Unidos y también a nivel internacional. Te hago la invitación para que no te nos vayas a despegar, porque también vengo con la regaladera de boletos. Así que acompáñanos en este martes espectacular, ya 11 de agosto. Te hacemos la más cordial invitación para que tú nos sigas acompañando, amigos de Norte California, Oregon y el estado de Washington. Así que si ustedes me lo permiten, nos vamos rápidamente con esta canción que ya está lista y preparada. Ingeniero, ya suéltamela, por favor. Y en breves momentos venimos con el mentalista Marcos. Tú puedes empezar a llamar a la línea cítica de ayuda, que es el 971-202-1490. 971-202-1496. Pausa y regresamos aquí en este peor show mañanero habido por haber, el cotorreo de la mañana a través de la Z.

0: acompañarte en este segmento cítico de ayuda, donde tú puedes comunicarte al 971-202-1496 para que seas consultado, guiado y orientado por el mentalista Marcos, que ya está aquí con nosotros presente como cada martes, viene con toda la actitud, con un cafecito en la mano, y por supuesto, yo le doy la bienvenida aquí a este peor show mañanero, el cotorreo de la mañana. Buenos días, mentalista Marcos, ¿cómo estamos?
1: Muy, pero muy buenos días, Chiquilín, muy buenos días, amigos y hermanos de la sintonía. Ya estamos aquí con las cartas del tarot, con los caracoles vírgenes y con cada uno de los demás mentalistas que en su llamado telefónico por privado van a darle esa atención. 971-202-1496, 971-202-1496, 971-202-1496. El día de ayer lunes fueron muchas las personas que se comunicaron durante el día para pedirnos una ayuda, una orientación, con hijos que están en las drogas, con hijas que están en las gangas, con hijas que tienen un mal marido o con hijos que tienen una esposa que no lo sabe valorar. Pero también para comentarnos que están enfermos, que han ido a los doctores, que han ido a los médicos, que les han hecho chequeos, que los doctores no les encuentran nada, pero que sí les recetan medicamentos y que a la hora de la verdad esos medicamentos no les han ayudado a sanar. 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
0: ¿Qué estás esperando? Comunícate, repórtate a la línea cítica de ayuda. Ya lo escuchaste, ¿eh? Ya escuchaste cuáles son los casos donde el mentalista Marcos te va a poder ayudar. Y no solamente él, el mentalista Miro, el mentalista Andrés, Luciano, Jacob, Santiago, Omar, la mentalista Mari, la mentalista Janina, están dispuestos a ayudarte, a consultarte, a guiarte en el problema que tú tengas. Ellos a través de los caracoles vírgenes o de las cartas del tarot van a ver el mal que tú tienes. Así que sin más que decir, mentalista Marcos, ¿qué le parece si nos vamos con las llamaditas? Ingeniero, pásame la llamada número 2. El día de hoy es la elegida para hacer la primera llamada de hoy día, martes ya, 11 de julio. Así que la dejo en sus manos, mentalista Marcos.
1: Chiquilín, entonces vamos con la primera persona en línea hoy, martes. Decimos muy buenos días, ¿con quién tengo el gusto?
2: Gracias por atender mi llamada, soy Luciana Bermúdez.
1: Luciana, sea bienvenida a este espacio del mentalista. ¿Cuál es su fecha de nacimiento?
2: Sí, marzo 17 del 78.
1: Luciana, ¿y cuál es el motivo de esta llamada telefónica?
2: Pues le cuento, me gané $5,000 en la lotería hace 2 meses. Y pues yo estaba muy emocionada porque por fin iba a pagar mis deudas. La cuestión es que el dinero desapareció antes de que pudiera hacer nada con él. Se me descompuso el carro, se enfermó mi mamá, se rompió una tubería. Todo fue en un lapso muy, muy corto de tiempo y la verdad me quedé sin un centavo del premio.
1: Bueno, Luciana, vamos a mirar a ver qué fue lo que sucedió en su vida, por lo cual a usted ese dinero no le rindió. Pero sí, efectivamente, no veo acá, mi querida amiga, que haya usted tenido una mala administración de ese dinero.
2: Sí, como usted dice, no fue por mala administración, simplemente que todos los gastos, todos los problemas se pusieron todos juntos al mismo tiempo.
1: También puedo apreciar, mi querida amiga Luciana, de que hubo una mujer cercana, mucho mayor que usted, muy interesada en ese dinero.
2: Sí, maestro, sí. Fue una tía que cuando supo que me había ganado ese dinero me llamó muy emocionada y empezó a hacerme muchas preguntas sobre el dinero, que qué iba a hacer, que si iba a ayudar, que si iba... Total, que estaba muy, muy insistente en querer saber más información.
1: Pues ese interés mezquino sobre ese dinero, mi querida amiga, hizo que esta mujer fuera a un altar de la Santa Muerte e iniciara una ritualización de infestación. ¿Qué es la infestación? Es un trabajo de brujería realizado por demonios donde se apoderan de elementos, objetos, inclusive atropellan la salud de personas para que obviamente o se descompongan o se enfermen. Y todo esto es a través de las invocaciones en ese altar de la Santa Muerte. La voy a dejar a usted en línea privada con el mentalista Milo, con el mentalista Andrés, y ellos se van a hacer cargo de su caso. ¿Le parece bien, mi querida hermana?
2: Ok, maestro, yo aquí me quedo en línea, gracias.
1: Gracias a usted, Luciana. 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
0: Amigos, si ustedes se vieron reflejados en el caso de nuestra amiga Luciana, óigame, porque no sé si a usted le ha pasado. En mi caso, a mí sí me ha sucedido más de una vez. Yo trabajo, me llega el chequecito, ¿verdad? Y luego no sé en qué se me va el dinero, se me va como agua entre las manos. Probablemente a ti te pase lo mismo. 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Nos vamos a ir a una pequeña pausa musical y el mentalista Marcos va a estar tomando llamadas fuera del aire. Regresamos aquí en el cotorreo de la mañana en tu estación favorita. Por supuesto, la Z, ¿dónde más?

0: momento místico de ayuda donde el mentalista Marcos te va a poder consultar, guiar y orientar. Por supuesto, la línea psíquica de ayuda está abierto a ti, a tu disposición. Tú te debes de comunicar rápidamente. Recuerda que si no quieres salir al aire, solamente nos los tienes que comentar para que los demás mentalistas puedan ahora sí que atender tu llamadita fuera del aire. Y ahorita el mentalista Marcos nos va a decir cuál es la línea psíquica de ayuda donde tú te debes de reportar. Por favor, mentalista Marcos, díganos cuál es el número al cual la gente debe de llamar.
1: 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Todo esto son síntomas innegables. Que eres víctima de trabajos de brujería, hechicería o quizás alumbramientos en un altar de la Santa Muerte. 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
0: 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Únete y sé parte de esas miles de personas que han resuelto sus malestares, que han resuelto sus preocupaciones. El mentalista Milo, el mentalista Marcos, Andrés, Luciano, Jacob, Santiago, Omar están dispuestos a ayudarte. Así que vámonos rápidamente con las llamadas, por favor, ingeniero. Sí, no hagamos esperar a nuestra gente porque el conmutador está lleno. Pásame la llamada número 6 que ya desde hace rato quiere salir al aire. Así que, sin más preámbulos, mentalista Marcos, la llamada la dejo en sus manos. Es toda suya.
1: Sin más preámbulos, chiquilín, entonces vámonos con la siguiente persona en línea. Muy buenos días. ¿Con quién tengo el agrado de hablar?
2: Con Rebeca Carvajal.
1: Rebeca, bienvenida a este espacio del mentalista. ¿Cuál es su fecha de nacimiento?
2: No, maestro, yo le estoy llamando para darle mi testimonio.
1: Ah, pues qué bien, Rebeca. Muchísimas gracias, mi querida amiga. Y ya aquí me están buscando su archivo, mi querida hermana en Cristo. Mientras tanto, por favor, cuéntale a nuestros hermanos y hermanas en Cristo que están escuchando el programa, ¿cuál fue tu experiencia con nosotros, los mentalistas?
2: Sí, mire, le cuento. Yo le llamé porque había un hombre en mi iglesia que me gustaba mucho desde hacía ya varios años. Él siempre fue muy amable conmigo, pero pues nada más, nunca ha pasado nada más de eso. La verdad a mí se me hacía un buen hombre, buen partido, y pues yo sí quería que se diera algo más entre nosotros, pero pues él no me veía así. Fue por eso que les llamé.
1: Tengo acá en mis manos su archivo, mi querida Rebeca, y justamente quienes atendieron su caso fue la mentalista Mari y la mentalista Janina. Y veo que ellas le dijeron muy bien a usted la forma y la manera en que le iban a ayudar. Y prácticamente eso fue lo que realmente originó que usted lograra el objetivo que se había propuesto.
2: Sí, así fue. Hice todo lo que me dijeron con mucha fe. Y pues para mi sorpresa, 2 semanas después este señor me esperó afuera de la iglesia y me preguntó que si podíamos tomar un café. Y la verdad yo me quedé sin palabras. Estaba muy, muy sorprendida.
1: Es una lástima, amigos y amigas de la sintonía, que el tiempo no nos dé como para decirles o explicarles muy bien el caso de Rebeca, pero ella no pidió ni un amarre, ni un endulzamiento, ni nada de eso. Y lo que hicieron las mentalistas fue justamente romper esas barreras de inseguridades que había en este hombre para que así mismo él llegara hacia Rebeca. Pero veo acá que ya llevan un buen tiempo de relación ustedes dos.
2: Sí, maestro, sí, ya llevamos 5 meses de relación y pues ya estamos pensando en irnos a vivir juntos.
1: Hechos y no palabras es lo que justamente da garantía sobre nuestra ayuda hacia ustedes. Y para eso, un gran reflejo de este testimonio que nos está regalando nuestra hermana en Cristo, Rebeca. Por eso te hablo a ti, ama de casa, padre de familia, madre, que hoy por hoy tienes un hijo en un mal matrimonio, una hija mal casada, un hijo en las drogas, una hija en las gangas, o un hogar, una familia totalmente desbalanceada, descompensada, una familia con muchísimos problemas. Este es el momento de terminar con todo eso. 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
0: Así como nuestra amiga Rebeca tuvo el valor de tomar su teléfono y llamar a la línea cítica de ayuda, tú también lo debes de hacer. ¿Escuchaste el testimonio? ¿Escuchaste cómo el mentalista Marcos pudo ayudarla, pudo guiarla y orientarla sobre ahora sí que la situación que tenía ella? Por supuesto que va a ser lo mismo contigo, ¿eh? Si tú llamas al 971-202-1496, el mentalista Marcos va a estar tomando llamadas ahorita en lo que resta de esta hora de las 7 de la mañana. Y por supuesto, te hacemos la invitación para que tú te reportes. El día de mañana, miércoles, ya ombliguito de semana, por acá lo esperamos, mentalista. Y muchísimas gracias por tomar las llamadas de nuestra gente que se comunica aquí a la línea cítica de ayuda. Vamos a una pequeña pausa y regresamos aquí en el cotorreo de la mañana. Buenos días.

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Y regresamos ya en breves minutos con las famosas Chiquinotas, Chiquinews, aquí a través del Cotorreo de la Mañana.

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0: su clica.
1: Amigos, ha llegado el segmento noticioso de este peor show baiganero. Tú que me escuchas allá en el norte de California, sí, a través de la 107.5 FM, amigos de Sacramento, de Chico, de Yuba City, de Reading, de Oroville, de Marysville, California. Gracias por acompañarnos, amigos del estado de Oregon y del estado de Washington. Es un placer acompañarlos y, por supuesto, les traemos las noticias que hasta el momento están suscitando. Y es que el día de ayer te comenté, ahora sí que durante la mañana, esta tragedia que sucedió allá en Colombia con este terremoto, donde hasta el momento se tienen reportado al menos 111 muertos. El desastre nacional por este sismo de más de 7.4 lo está viviendo Colombia. Y es que estos graves daños estructurales a muchos edificios, óigame, que sufrieron después de este terremoto, sí, oye, 7.4, ay, Dios mío. Ustedes se han percatado, han visto los videos de cómo la gente, óigame, no se puede mantener de pie. Óigame, una magnitud, ahora sí que bastante agresiva. Fue lo que se registró el día de ayer, lunes 10 de agosto. Allá en Colombia el movimiento ocurrió alrededor, vuelvo a repetir, de las 7:34 hora local y tuvo una profundidad estimada de 82 kilómetros. El terremoto también se habría sentido y pues ahora sí que se había percibido en otras zonas como Bogotá y provocó también graves daños estructurales en varias de las ciudades como Cali, Manizales, Pereira y Quibdó, que la verdad hemos visto cómo han quedado muchas edificios, casas destruidas totalmente. Cali ahora sí que militarizó la ciudad y decreta toque de queda tras el terremoto. El alcalde de Cali, Alejandro Eder, ordenó el despliegue de los militares en la ciudad ante la emergencia provocada por el terremoto y las alertas sobre posibles saqueos. Además, ya varios países han expresado su solidaridad, entre ellos República Dominicana. El día de ayer, en la mañanera, la presidenta Claudia Sheinbaum en México también declaró su solidaridad y va a enviar ayuda al país hermano, que la verdad el día de hoy sí que lo necesitan. Los hospitales de Cali y Colombia declararon alerta roja tras el terremoto, ya que, óigame, muchos de los damnificados llegaron a ciertos hospitales y que dejó el sismo al menos 26 personas muertas en esa comunidad y hay más de 456 heridos, de acuerdo al secretario de Salud de la ciudad, Germán Escobar. Y es que, familia, hay que unirnos ahorita para solidarizarnos y mandar todas nuestras buenas vibras. No sé, hay que aportar nuestro granito de arena para ahora nuestros hermanos colombianos. Y como les comentaba el día de ayer, Venezuela apenas había sido golpeada también con un terremoto de una misma magnitud, y la verdad que también hubo desastres, ahora sí que catastróficos, y también en Colombia se está viviendo lo mismo. Y si usted puede colaborar, hágalo, porque ahorita nuestros hermanos colombianos necesitan de nuestra ayuda, así como muchas veces nos han ayudado a nosotros los mexicanos con los terremotos que hemos tenido en la Ciudad de México y en nuestro país. Ahora nos toca contribuir con nuestros hermanos colombianos. Hay que ser solidarios, hay que rezar también y orar por aquellas familias que están sufriendo una pérdida de algún ser querido. En otras noticias, les comento y les platico, familia, que la compañía Taylor Farms retira del mercado productos con jalapeños por posible contaminación de salmonela. La misma empresa presuntamente relacionada con el brote de diarrea explosiva que se ha vivido en Estados Unidos y en muchos países, pues ahora alertó sobre esos productos que podrían estar contaminados con la bacteria de salmonela, entre ellos el guacamole también que preparan ellos y los jalapeños ante este posible brote de salmonela. Y si usted está consumiendo jalapeños, por favor, o algún producto de la compañía Taylor Farms, hágalo con muchísimo cuidado. Recuerden que ahorita está esta alerta sanitaria sobre posibles brotes e infecciones sanitarias y estomacales, no solamente aquí en Estados Unidos, sino que también en otros países como México y la Gran Bretaña. Por otra parte, les informo que el actual presidente Donald Trump firma una orden ejecutiva que busca espaciar las vacunas infantiles. El presidente firmó esta orden para revisar el calendario de vacunación infantil y recomendar que las dosis que se administren en visitas médicas sean separadas. Una medida anunciada justo al inicio del próximo año escolar. La orden recomendará separar la vacuna contra el sarampión, las paperas y la rubiola en tres dosis distintas administradas en tres visitas diferentes, además de instruir al Departamento de Salud del país a mejorar la investigación sobre las vacunas. Según el documento informativo que dio a conocer la Casa Blanca el día de ayer, Trump también dijo el día de ayer por la tarde durante un evento del despacho Oval que los niños de un año deberían recibir sus vacunas en cinco visitas distintas, aunque no aclaró si se refería a todas las vacunas que reciben a esa edad o solamente algunas en específicas. Usted, amigo del norte de California, o en el estado de Washington, ya quedó bien informado de lo que está pasando y sucediendo, no solamente aquí en Estados Unidos, sino a nivel nacional e internacional. Aquí a través de este segmento noticioso de este peor show mañanero, titulado Las Chiquis, Chiqui News. Vamos a una pequeña pausa y regresamos aquí en el Cotorreo de la Mañana.

Fausto, un placer que tú me estés acompañando a tu amigo Cabecito. Dices allá en el norte de California, en el estado de Oregon y en el estado de Washington. Gracias por acompañarnos en esta mañana espectacular. Estamos transmitiendo desde Seattle el día de hoy con una mañanita bastante soleadita, ahora sí que muy rica. El día de ayer amanecimos, ahora sí que con una mañana nublada, ya después se compuso el día. Y por supuesto, yo quiero que tú me cuentes y me platiques cómo te amaneció a ti, de donde quiera que tú nos estés escuchando. Allá mis amigos del norte de California, amigos de Chico, de Yuba City, de Sacramento, de Reading, cuéntamelo, platícamelo a través del WhatsAppazo. Ya no les pregunto a mis amigos de Eastern Washington, porque yo sé que allá el solecito los ha apapachado. Aunque, gracias a Dios, ya, ahora sí que ya los días están volviendo a la normalidad después de esas catástrofes. Óigame, con los incendios ocurridos allá en el área de Spokane, donde, óigame, muchas áreas cercanas a lo que viene siendo Moses Lake, Yakima y todas las ciudades de alrededor salieron afectadas por el humo. Es más, llegó hasta aquí, hasta el área de Seattle, ahora sí que los estragos de esos incendios con el humo en los días de la semana pasada, donde se veía ahora sí que hasta rara la ciudad de Seattle, la verdad, se veía así como triste con tanto humo que nos llegó de esos incendios que gracias a Dios ya están siendo controlados y hay que orar por las familias damnificadas para que pronto pues sus vidas regresen a la normalidad. La invitación para que tú te quedes conmigo, porque en esta hora de las 8 de la mañana, familia, venimos con los famosos mitotes del Chiquilín. El día de hoy, nuestra compañera y amiga Yuli Jaramillo tuvo una cita médica, tuvo una cita que atender y, como les comentaba temprano, pues no va a venir. Pero yo les traigo mitote de alto pedorraje, información sobre sus artistas favoritos. Así es, hay que llamarlo así, porque si no, luego va a regresar la Yuli y nos va a regañar de que andamos ahora sí que acorrientando su segmento, que ella dice que es el que levanta el rating. Yo no sé si sea cierto, pero bueno, hay que decirle que sí para que no se vaya a enojar. Más adelante también venimos con la famosa parodia. Mi amigo Gastón Mascareñas nos trae una parodia muy peculiar, porque el día de hoy es el Día Nacional de la Visita Anual al Médico. Y eso, familia poderosa de la Z, me lleva a una pregunta que quiero hacerles a ustedes. ¿Cuánto tiempo llevas sin hacerte una revisión médica? Sí, porque hay gente, familia, que lleva su carro al servicio cada cierto tiempo, a cambiarle el aceite, a revisar las llantas, pero tu cuerpo, ¿le haces caso realmente? Hoy quiero hablar sobre, pues, ese tema que muchos hombres dejamos para el ay después, el ay mañana, la revisión médica anual. Y más cuando llegamos al quinto piso, al cuarto piso, donde nos tienen que hacer esos exámenes de la próstata, exámenes de la endoscopía. ¡Ay, ay, ay! ¿Cómo que? Sentimos pellitas más. Hasta fruncí el obedecer, el nudo de globo. Sentí así, sintió como miedo nada más de platicarlo. Y a ver, chavalones, bandita, clica, dígame la verdad. ¿Eres tú de los que vas al doctor cada año a hacerte tu famoso chequeo médico? ¿O eres de aquellos que dices, no, pues yo estoy bien, yo me siento bien, para qué ir al doctor? Al final de cuentas no me duele nada y al final de cuentas, pues si voy con los doctores luego me encuentran alguna enfermedad. ¿A poco no? Suele pasar, fíjense, yo fui una vez al doctor nada más porque me dolía un poco la ciática, o sea, bueno, no me dolía un poco, sino me dolía bastante. Y en esta revisión médica salí con los triglicéridos altos, salí con la azúcar a casi 500, salí con la presión alta. No, la verdad es que en vez de sentirme mejor, me sentí peor. Y he aquí cuando nosotros como hombres luego no queremos ir al doctor porque, ¿para qué? Para que el doctor me diga que tengo eso, tengo el otro. Pero es muy importante que ustedes atiendan esas citas médicas. Yo te hago esta pregunta. ¿Cuánto tiempo llevas sin hacerte una revisión médica tú, amigo, amiga que me sintonizas en el norte de California, Oregon, en el estado de Washington? Voy a abrir las líneas telefónicas. 503-915-8845. 503-915-8845. Mensaje de audio, mensaje de texto. Cuéntame, ¿qué tiempo llevas sin ir a tu revisión médica y por qué no has ido? Ese también es otro meollo del asunto. Vamos a una pequeña pausa y regresamos. Espero tus comentarios.

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1: Y por supuesto, me da muchísimo gusto saber que tú me estás acompañando. Óigame, ¿a qué se dedica el muchacho? Tú andas ya laborando en las yardas, andas de chirroquero, andas de pintor, andas de carpintero, andas de rufero o andas en la insolación. Ustedes, amigos choferes de los famosos trailers, choferes de Uber Eats, choferes de taxis, gracias por acompañarnos y ser parte de este que es el cotorreo de la mañana, ser parte de la clica del Chiquilín y por supuesto por acompañarlos, por dejarnos acompañarlos en esta mañana espectacular de ya martes 11 de agosto. Familia, lanzamos tema al inicio de esta hora de las 8 de la mañana. ¿Cuánto tiempo llevas sin hacerte una revisión médica completa? Sí, y es que ¿saben qué? Hay muchas veces que nos da miedo ir al doctor, porque muchas veces no queremos que el doctor nos encuentre algo. Queremos escuchar específicamente a esa gente que dice que pues yo tenía años de ir sin ir al doctor y fui por pura casualidad y resulta que me descubrieron, como ya les dije en mi caso, alta presión, colesterol, azúcar, altos triglicéridos o simplemente empezaron a bajarle a los tacos, a la cerveza, porque se empezaron a sentir mal y no quisieron ir con el doctor para que los diagnosticaran como a mí, diabéticos y con alta presión y alto colesterol. La pregunta que te lanzamos, ya nuestra gente ha respondido a través del WhatsAppazo, que es el 503-915-8845, 503-915-8845, dice por acá nuestro buen amigo Alberto, que se reporta desde Yakima. Chiquilín, ¿cómo andamos? Saludos para ti y para toda la gente que está en sintonía. Dice, yo la verdad no me hago estudios médicos, solamente cuando estoy enfermo es cuando voy al doctor, y es que sí me da un pánico ir y visitar al Matasanos, como yo le decía a mi abuelita. Oye, y es que sí es cierto, en México, yo me acuerdo que mi abuelito también le decía así, el matasanos. Ya vas con el matasanos, si estás bien, tómate ahí una aspirina, tómate algo para que te sientas mejor. Por acá, dice nuestra buena amiga Susana, que se reporta desde Seattle, nos sintoniza a través de la 102.9 FM en el área de Tacoma, y dice, Chiquilín, por lo regular los hombres son más tercos que nosotros las mujeres para ir al doctor, y te lo digo porque mi esposo, que ya está, como tú dices, en el quinto piso, nomás no quiere ir a su revisión médica, aunque él ya sabe que le van a hacer su examen de la próstata y de la colonoscopía, no quiere ir, ya tiene más de 54 años y le sigue dando vueltas a este asunto. ¿Cómo no? Le va a dar vueltas, amiga. Imagínate que vayas a esos exámenes y tengan que meterte algo por ese amigo que hasta el momento sigue siendo pura salida y nada de entrada. A cualquiera le va a espantar, amiga. No. Ahora sí que entendemos a tu esposo. Por acá nos dicen y nos comentan a través del WhatsAppazo allá en el área de Chico. Nuestro buen amigo Raúl dice, ¿cómo andamos, Chiquilín? Dice, yo una vez fui a una revisión de rutina y el doctor me detectó algo que la verdad ni yo sabía que tenía. Gracias a Dios lo detectó a tiempo y pude ahora sí que combatir esa enfermedad que tenía en la próstata. Oye, es que sí, lamentablemente para nosotros los hombres, creo que la prevención siempre va a ser mejor que la curación de una enfermedad. Y en este caso, nuestro buen amigo Raúl, imagínate qué suerte que pudo atender, ahora sí, y qué valor de ir a su examen médico y que le hayan encontrado pues este mal que tenía. Yo sé que muchos, óigame, nos diagnosticamos que andamos muy bien y que no queremos ir al doctor. Muchas veces te duele la cabeza y dices, de seguro fue porque dormí poquito. Otras veces nos duele la espalda y decimos, es que el colchón ya es muy viejo. O a veces te mareas y dices, ¿será porque no desayuné? Pero desafortunadamente, después de 3 meses, pues oye, seguimos con esos malestares y nos seguimos inventando excusas y seguimos ahora sí que dándole vueltas para no ir a esa consulta médica. Chavalones, la reflexión es muy sencilla. Muchas veces hay que cuidarnos. Sí, porque cuidamos el trabajo, cuidamos la casa, cuidamos el carro, hasta el teléfono, que, óigame, que ahora ya es inteligente, lo cuidamos más que nuestro propio cuerpo. Pero desafortunadamente, si no nos chequeamos, pues nuestro cuerpo puede ahora sí que recibir todos esos estragos que año tras año le vamos metiendo a nuestro cuerpo. Así que es muy importante que usted vaya y se haga su chequeo médico. ¿A qué le tiene miedo? ¿A qué le tiene miedo, digo yo? Amigas, yo sé que también ustedes también luego en sus días, pues le tienen miedito, ¿verdad? Ay, yo no voy porque me siento un poquito mal aquí. ¿Qué tal si voy y el doctor me dice que es algo maligno? La verdad que la prevención siempre va a ser la mejor opción para la salud y yo los invito a que ustedes asistan a sus chequeos médicos, ¿eh? Vamos a una pequeña pausa y regresamos aquí en el Cotorreo de la Mañana. Buenos días.

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1: Y por supuesto, familia, a esta hora de las 8 de la mañana llega nuestro buen amigo y compadre. ¿Qué digo, compadre? Nuestro brother Gastón Mascareñas. Con su famosa parodia, el día de hoy, familia, estamos celebrando un día muy peculiar. Porque celebramos el día de la revisión médica anual. Así es, como tú lo escuchaste. Pero este cuate de esta parodia no quiere saber nada sobre visitar a su doctor. Grabada sobre la canción El Coco No de Roberto Jr., mi amigo Gastón Mascareñas nos trae esta parodia titulada El Doctor No. Así que amigos, familia, chabrones, bandita clica de la Z, vamos a saber por qué este cuate no quiere saber nada sobre la visita a su doctor. Sin más preámbulos, los micrófonos son todos tuyos, Gastón.
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0: quiero ir con el doctor.
1: No les digo, y es que saben que da mucho miedo ya llegando a cierta edad ir con el doctor. Y más cuando nos tocan esos exámenes, ¿no? De la próstata, la colonoscopía y otros exámenes donde hay un tabú para nosotros los hombres que nadie quiere ir. Y por supuesto, ya cuando llegamos al quinto piso, decimos lo que dice la canción. No, no, no, el doctor no, el doctor no. Espero que no sea tu caso, ¿eh? Aunque ya cuando llegas al quinto piso como yo, estamos más cerca de ir a esas visitas que otra cosa. Vamos a una pequeña pausa musical antes de que me ponga triste. Antes de que me ponga triste. Ya mero me tocan esas visitas a mí.

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1: Estamos aquí en este segmento familia donde, óigame, usted se va a enterar de qué es lo que está pasando con sus artistas favoritos. Mitote de alto pedorraje, así es. No es chisme, tampoco es mitote, es información, como dice Yuli, de ahora sí de sus artistas favoritos y información de farándula, al cual agradezco, Yuli, que te hayas tomado el tiempo. Sé que andas ahorita en una cita de arriba para abajo, pero qué bueno que viniste, porque yo la verdad no sabía ni por dónde empezar. Así que, Yuli, bienvenida a este peor show mañanero y, por supuesto, platícanos, cuéntanos cuál es el mitote que nos traes el día de hoy.
2: Buenos días, Chiquilín, buenos días, familia del cotorreo de la mañana. Paren muy bien la orejita porque les traigo información de la buena, Chiquilín. Fíjate que nos encontramos a Victoria Rufo y nos reveló por qué no entraría a la Casa de los Famosos México, ya que ahorita está la nueva temporada y ya hay varios influencers ahí. Ya Cindy Eclipto se agarró con varios de los jóvenes.
1: Oye, sí, es cierto que yo nunca me imaginé que la señora Cynthia Clitbo tuviese ese carácter. La neta, nunca me imaginé que roncara. Pero también hay nuevos influencers que la verdad yo ni los conocía.
2: Muy flojitos.
1: Los estoy conociendo apenas. No son jóvenes.
2: Déjate. De lo que estábamos hablando el otro día, de que no levantan la basura, que no lavan el zinc cuando se lavan los dientes, cuando se cepillan los dientes. Bueno.
1: Exactamente. Y la verdad es que, pues, vivir con varias personas en un mismo lugar y diferentes personalidades, diferentes edades, creo que va a ser bien complicado. Yo, la neta, yo no me reuniría. Es que no tengo nada que ver con un joven de qué, de unos 23 años, Yuli. Somos generaciones totalmente diferentes y creo que fuimos criados bajo otras generaciones, otros ámbitos, otras culturas. No sé, no creo yo.
2: No llegaría ni a la semana, Chiquilín. De eso habla Victoria Rufo. Fíjate que tenemos un audio de ella donde dice que su cama y su baño son sagrados. Okay. Entonces vamos a escuchar a ver qué es lo que dice
1: la Victoria Rufo acerca de ello. Así que, producción.
3: No, yo creo que sí, pero no. No, mira, mi baño es sagrado. Mi cama es sagrada. No, la comida y todo eso me vale gorro, pero los ronquidos yo no puedo. Aguanto algunos, pero no todos. Mi baño no, pues. Sí, mira, si me ponen un baño privado, más los ceros a la derecha, como dices, pues que sí. Mira, yo soy muy ordenada también. No me gusta el tiradero. Pero no hay cosa que yo diga, ay, guácala, no. Si alguien es tiradero, pues ni modo. Pero pues yo creo que les molestaría esto quizá. Yo he estado viendo a Cynthia y ya, yo la amo, te lo juro. No, yo no la critico, al contrario, creo que tiene toda la razón. La gente cochina es cochina y la verdad que feo.
1: Imagínate, Julie, ahora sí que al que le quede el saco, que se lo ponga.
2: Que se lo ponga.
1: Y ella ya lo dijo, Yuli. Y es que sí hay gente que, pues, es cochina, ¿no? Además de flojita, cochina, Yuli.
2: Bueno, Chiquilín, pero como ella dijo, si le ponen más ceros a la derecha, quizás se anime.
1: Y un baño privado también.
2: Y un baño privado.
1: Así yo también, imagínate que me pongan una cama para mí solito en una habitación con mi baño privado y mi comida para mí solito, y entonces sí entraría yo.
2: No, Chiquilín, también cuarto a prueba de ronquidos, ¿no?
1: Oh. Ah, bueno, también, porque si no, no los voy a dejar dormir a mis compañeros.
2: Sí, ¿verdad?
1: Sí, cierto, sí, cierto.
2: Bueno, pues ahí está el mensaje de Victoria Rufo. Muy bueno, la verdad, si le ponen más ceros, pues bien por
1: ella. Ya dijo ella que sí, probablemente sí entraría a un reality show como el de la Casa de los Famosos. Así que, productores, si la quieren a la reina de las telenovelas, póngale más ceros y, por supuesto, construyan un baño privado para ella.
2: Ahí la van a tener. Bueno, ahora, Chiquilín, vamos a hablar de Julio César Chávez. Uh-huh. Fíjate que durante una entrevista con Adela Micha comparte cómo logró cambiar su vida después de tantas adicciones y tantos problemas que ha tenido el Chiquilín.
1: Sí, de veras que es un ejemplo, y la verdad es que me da mucho orgullo saber que él ya está rehabilitado y que está ayudando a personas que han estado pasando por la misma situación a rehabilitarse. Escuchamos el audio.
2: Y chicos y chicas, paren muy bien la orejita porque también nos tiene una sorpresa.
1: Así que, producción.
4: Claro. No. Pero fíjate que, qué cosa tan, tan curiosa. Cuando un adicto está en recuperación, los primeros 2 años, Adela, son los más difíciles que te puedes imaginar en la vida. Sientes que no le has sentido la vida. Sientes que, o sea, todo te molesta, todo, todo.
3: ¿Has probado la cerveza sin alcohol?
4: ¿Así me caí una vez?
3: No.
4: Sí, y fíjate, y qué curioso de la vida, ¿no? Bueno, te voy a dar la primicia. Ya muy pronto va a salir un tequila sin alcohol. No puedo decirlo, pero ya te lo dije.
3: Ya lo dijiste.
1: Imagínate, Julie, va a sacar un tequila sin alcohol. Sin alcohol, me lo imagino, chiquilín. Yo, ¿a quién sabrá ese tequila sin alcohol? Digo.
2: Bueno, digo, para quitarte el antojo puede ser. Para una persona que tiene adicciones, chiquilín, sería muy bueno.
1: Oye, pero ¿escuchaste lo que dijo? Que él recayó tomando cerveza sin alcohol. Imagínate, Julie, lo difícil que ha de ser para un adicto, sea al estupefaciente que pues ahora sí que estén consumiendo, oye, va a ser bien difícil, ¿no?
2: Está nada más mirando ahí con la tentación, si uno con la comida dices, ay, no me des tentación porque no quiero comer, no quiero imaginar con esas adicciones al alcohol, a muchas cosas.
1: Sí, no, Julie, la verdad es que me da muchísimo gusto por él verlo y que ayuda, ¿verdad?, tanto a sus hijos como a personas que lo necesitan, ¿eh?
2: Aparte de eso, chiquilín, ayuda a mucha gente con esos vicios, pero bien por él, y esperamos ese tequila sin alcohol, a ver a qué sabe.
1: Julie, yo creo que a ti sí te va a gustar ese tequila sin alcohol, aunque la verdad, pues yo por simple curiosidad, sí lo probaría.
2: Hay que probarlo, sí.
1: Muy buenos tus mitotes, Julie, te agradecemos mucho que hayas tomado el tiempo de venir, y te vas a quedar o ya te vas a ir, porque dinos la neta, porque yo sí he andado trabajando de arriba para abajo, el ingeniero ya está enojado, le dice que ya me pare de tanto que hablo y grito, pero bueno, vamos a una pequeña pausa y regresamos mientras convenzo a Julie a ver si se queda o se va. Estás en el peor, ahora sí que show mañanero, ha habido y por haber, Cotorreo de la Mañana.
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Entramos ya a la hora de las 9, chavalones, bandita, clica. Un gustazazo que tú me estás acompañando a través de esta que es tu estación. Sí, la estación que sigue remangando terre en todos los lugares donde la señal de la Z sigue ahora sí que pisando fuerte. Amigos del norte de California, algo del estado de Washington, en esta hora de las 9 de la mañana te invitamos a que te quedes con nosotros, porque además de la regaladera de boletos y todos los trancamadras que tú quieres escuchar, venimos con el segmento de los cortos deportivos. Maribel Rodríguez, mejor conocida como la güerita de los deportes, nos traerá todo lo que está pasando en la Liga MX, en la Liga de las Copas o las Copas de las Ligas, como tú la quieras llamar. Sí, no, se dice la traducción, ¿no? La Nation League. Bueno, digo yo. Bueno, si no, pues bueno, ustedes me podrán corregir. Venimos también, óigame, además del segmento o cortos deportivos, venimos también, valga la redundancia, con el Qué Poca. Y por si fuera poco, también te traigo el segmento del cassette, donde extraímos del baúl de los recuerdos esa canción que nos lleva a aquellos momentos, a recordar, óigame, cuando uno era joven y bello, cuando uno llevaba a la chiquita bebé de luz de la mano. ¿Qué recuerdos cuando iba uno en la secundaria, verdad? Yo creo que era la época más bonita y de la época dorada del noviazgo. Pienso yo, en mi humilde opinión, o yo no sé ustedes qué piensan. A ver, platícamelo, cuéntamelo a través del 503. Para ti, ¿cuál fue la época dorada de tu vida? ¿Cuando ibas a la secundaria, cuando ibas a la prepa o cuando andabas noviando? Porque muchos no tuvieron la oportunidad de ir a la escuela, pero para noviar estabas más que puestos que un calcetín. ¿Te acuerdas cuando andabas allá? Ahora sí que en la plaza del pueblo, dándole vuelta alrededor del kiosco, tomados de la mano, ahí comprando una nieve, aquella chiquita bebé de luz que te traía, ahora sí que de un ala. Platícamelo, cuéntalo a través del WhatsApp. Y por supuesto, si quieres que te complazca con alguna canción en especial en el segmento de El Cassette, estamos para servirles a ustedes. 503-915-8845, envíame tu petición. Y por supuesto, yo te traeré toda la historia de esa canción que tú quieres recordar. Así que quédate con nosotros y se te vaya a ocurrirle cambiarle, porque yo sé que a ti te va a gustar, te va a encantar. Traigo boletos para que vayas a ver a Brunco, y yo te voy a decir para qué ciudad, la de Kennewick o la de Portland. Así que mantelo donde lo tienes. Pausa y regresamos aquí en la Z.

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1: Amigos, chavalotes, bandita, clica. Este segmento fue pensado y creado para ti. Para que tú saques ese coraje o le digas a esa persona a la cual, pues no se lo puedes decir en su cara. Todo lo que tú tienes ahora sí que guardado en tu pecho. Y es que ¿saben qué, familia? Gracias a ahora sí que al manager y al director de programación que crearon este segmento para que ustedes, pues ahora sí se desahoguen, porque dicen que guardar ese coraje muchas veces te ocasiona enfermedades. Sí, es lo que han dicho. Yo no sé si sea cierto, pero muchas veces yo he escuchado eso. ¿Y saben qué? Que el WhatsAppazo está abierto ahorita para que tú me envíes tu qué poca. Desahógate. 503-915-8845. 503-915-8845. Tenemos este qué poca de mi amiga Cristina, donde yo sé que muchos nos vamos a ver reflejados en este qué poca. Porque resulta y resalta y nos dice: chiquilín, ¿cómo andamos? Yo quiero mandar este qué poca para mi hermana Carolina y Marta, ya que el pasado mes mi mamá se me puso muy malita y yo le dije a mis hermanas que nos reuniéramos y juntáramos un dinerito para enviarle a mi mamá y que se pudiera curar de la enfermedad que tiene, que necesitaba varios exámenes médicos. Y resulta y resalta que ellas me batearon, dijeron que no tenían dinero y que no podían hacer nada. Yo mandé a mi hija para que mi hija cuidara de mi mamá, pero al llegar a la casa de mi mamá, nos encontramos con la sorpresa de que mi mamá tenía que atender a mis sobrinos, los hijos de mis hermanos que estaban viviendo en la casa de mi mamá porque están estudiando en México. Resulta y resalta que mis sobrinos querían que mi hija, que había ido a cuidar a su abuelita, que los atendieran, el cual yo llamé a mis hermanos y hasta me enojé. Yo sé que ellos no me pueden escuchar, pero sí quiero desahogarme porque ya no sabía yo con quién platicarlo. Y quiero que le envíes este qué poca a mis hermanas, ya que ellas te están escuchando en el área de Seattle. Carolina, Marta, eso no se hace y ese sí es un qué poca. Porque la verdad es que cuando tu mamá necesita ayuda, ustedes lo deben de hacer. Recuerden que toda ayuda que tú brindes a tu padre se te regresará el doble. Yo te lo digo por experiencia, ¿eh? Oye, pero también qué poca de los sobrinos, ¿verdad?
2: ¡Hombre!
1: Que la prima llegó y quedó, atiéndenos también a nosotros. Es decir, qué poca, no tiene consideración. Vamos y regresamos antes de que me dé el petatius.

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1: Familia poderosa, ya entramos al segmento deportivo donde Maribel Rodríguez nos trae todo lo que está pasando en la Copa de las Ligas y mucho más. Sin más preámbulos, le damos la bienvenida a la güerita de los deportes el día de hoy, ya martes 11 de agosto. Buenos días, ¿cómo andamos, güerita?
2: Sí, muy buenos días, feliz martes para ti, toda la familia poderosa de La Z. Pues como todos los días, Chiquilín, ya estamos aquí al pie del cañón para traerles la mejor información deportiva hasta el momento. ¿Cómo estás, Chiquilín? Ya es martes, ya brincamos lo más difícil, que es el temido lunes.
1: Así es, ya vamos en el segundo día de nuestra semana laboral. Óyeme, ya casi le llegamos a la mitad de este octavo mes. Qué rápido se nos está yendo este año 2026, la verdad.
2: Efectivamente, Chiquilín, el tiempo vuela y bueno, pues hay que disfrutar ya de los últimos días del verano. Y bueno, pues ahora vámonos con la información deportiva, porque el día de hoy regresa la actividad en la Leagues Cup, en donde Charlotte enfrentará a los Tuzos del Pachuca, Columbus Crew recibirá a los Pumas de la Universidad, Cincinnati enfrentará a los Rojinegros del Atlas, Minnesota recibirá a los Potros del Atlante del Piojo Herrera, Real Salt Lake enfrentará a Juárez y los Tigres recibirán a Vancouver Whitecaps.
1: Oye, y sigue la Copa de las Ligas con otros partidos que muchos ya son meramente de trámite, la verdad, pero bueno, qué bueno que sigue la acción en esta famosa Copa de las Ligas,
2: Y para todos los fanáticos de las Chivas del Guadalajara, como nuestra querida Julie Chiquilín, que algún defecto tenía que tener, bueno, pues el Rebaño Sagrado ya se encuentra en la ciudad de Seattle para disputar el último partido de la fase de grupos de la League Cup contra nuestro Seattle Sounders. Pero recordemos que esto para las Chivas ya es mero trámite, porque quedaron oficialmente eliminados de la League Cup tras la derrota ante FC Dallas. Y por cierto, hablando de esta derrota, Chiquilín, ¿qué onda con Jürgen Damm y las controversiales declaraciones que hizo? Fue su partido de debut como comentarista y bueno, metió la pata a más no poder, porque dijo que solamente los mexicanos son los nacidos en México, lógicamente cuestionando la mexicanidad de los futbolistas de Guadalajara que tienen doble nacionalidad. Y bueno, pues los aficionados se lo tragaron en las redes sociales por sus declaraciones discriminatorias. Se me hace que arrancó la carrera de comentarista con el pie izquierdo, Chiquilín.
1: Se me hace que estaba nervioso, nerviudo, como le dicen allá en mi rancho, pero pues suele pasar, al mejor cazador se le va la liebre, mi estimada Maribel,
2: Pero mira, Chiquilín, si de meter la pata y de comentarios desafortunados se trata, aquí tenemos también a Christopher Bell, el delantero de los Timbers de Portland, que bueno, el señor estaba sumamente enojado porque dijo que cómo era posible que el estadio de su equipo se tiñera de amarillo e hiciera ver a las Águilas del América como locales en la League Cup, que él no entendía por qué toda la gente estaba de amarillo en su casa, que era increíble, que nunca había visto algo así en su vida, que cómo era posible, que era una humillación. Por favor, que cómo es posible, señor. Todas esas personas que estaban de amarillo pagaron su boleto, y no porque estén en Portland está obligados a irle a los Timbers. Que alguien le explique que es muy diferente un partido de la League Cup a un partido de la MLS, la verdad. Qué comentario tan desafortunado, y en estos tiempos que estamos viviendo, hacer comentarios de ese tipo, la verdad que lo único que hace es avivar las llamas de la discriminación.
1: Pues yo pienso que solamente estaba sorprendido, nunca lo había visto, como él dice, nunca en mi vida yo había visto lo que está pasando aquí, pero que alguien le explique que es Papá América, y por lo regular suele pasar en los estadios donde ellos asisten, tienen ahora sí que una gran fanaticada, y bueno, esperemos que las Chivas hagan lo mismo aquí en Seattle,
2: Es que la verdad, a mí ese tipo de comentarios tan estúpidos sí me dan coraje, Chiquilín, porque no estás obligado a irle al equipo local. En Portland hay muchísima gente hispana, muchos mexicanos, y era lógico que iban a apoyar también a las Águilas del América. Pero el fútbol así es, siempre un equipo local y un equipo visitante. La verdad es que eso es lo que me da coraje, pero mira, ay, mejor ya no quiero seguir haciendo coraje, Chiquilín. Vámonos con el mitote deportivo, porque está bastante bueno. Y es que la CONCACAF, junto a la UEFA y a la AFC, enviaron una carta abierta a la FIFA, acusándolas de engaño y de una pérdida fundamental de confianza. Acusan a la FIFA de impulsar el proyecto comercial con plazos muy cortos y sin consultar previamente a las asociaciones miembro. Rechazan que la FIFA califique lo sucedido como un simple fallo de comunicación y exigen reconocer una ruptura grave de confianza. También solicitan investigar de manera independiente la gestión de la propuesta comercial comercial vinculada al capital privado. Todo parece indicar que ahora sí se le están poniendo las peras a 25 a Gianni Infantino. Y vaya, hasta que alguien está haciendo algo. Yo regreso el día de mañana con más información deportiva. Mientras tanto, usted no le cambie, porque ya está en el mejor lugar. El cotorreo de la mañana con el Chiquilín y su clica. ¿Y por dónde más? Sino la Z, donde suena puro trancamadrazo.
1: Ingeniero, mándale un bolillo por FedEx o por UPS a la güerita, porque con estos corajes le vaya a dar la diabetes y la verdad no queremos que le vaya a pasar nada malo, porque si no, ¿quién nos va a dar los deportes más adelante? Vamos a una pequeña pausa y regresamos aquí en el cotorreo de la mañana. ¡Feliz martes!

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1: Amigos, muy buenos días. Tenemos esta canción extraída del baúl de los recuerdos, una petición de mi amigo Gilberto que se reporta desde Seattle. Una canción y un clásico de esta agrupación que convirtió una historia de desamor en una frase imposible de olvidar cuando el dinero pesa más que los sentimientos. La canción apareció en el año 1991, publicado en su álbum Salvaje y Tierno. Los créditos corresponden a Miguel Luna y a José María Frías Tapia, mientras que la producción está acreditada al cantante de esta agrupación. Tú te preguntarás de qué se trata la historia, o dame una pista, chiquilín, para saber y a ver si latino a la canción que vamos a escuchar. La historia es de un hombre profundamente enamorado que descubre que el amor que ofrecía no fue suficiente. Él podía ofrecer cariño, ilusiones y una vida sencilla, pero ella buscaba dinero y comodidad. Ahí está precisamente la fuerza del título de esta canción, donde, óigame, el oro representa el dinero y lo material, aquello por lo que ella termina cambiando la relación. La canción contrapone dos cosas: tener los bolsillos vacíos o tener el corazón lleno de amor. Como dato interesante, esta canción no fue escrita por este cantautor que ha tenido muchos éxitos, aunque su interpretación quedó completamente identificada en este grupo. Extraímos del baúl de los recuerdos esta canción que yo quiero que tú escuches, porque hay amores que se terminan porque se acaba el cariño, pero hay otros que se terminan cuando aparece alguien con más dinero. Esta agrupación en el año de 1991 convirtió esa dolorosa realidad en una canción que se volvió todo un clásico. Sin más preámbulos, vamos a escuchar a Bronco con uno de sus grandes éxitos. La canción se llama Oro. A ver si te acuerdas de él.

0: de la Z. Ya nos vamos a pasar a retirar. ¿Les gustó esta canción extraída del baúl de los recuerdos? Una petición de nuestro buen amigo José Alberto, que nos escucha allá en el área de Portland. Así que, sin más preámbulos, yo les voy a dar las más sinceras gracias a todos y cada uno de ustedes por habernos acompañado el día de hoy, martes ya 11 de agosto.
1: Así es, familia del Cotorreo de la Mañana, ya nos vamos. Bueno, a mí se me hizo largo el día hoy.
0: Churi, si nada más veniste a dar tus mitotes y te veniste a despedir, no sé qué tanto andas haciendo ya en la oficina. Ya escuché hasta aquí, ahora sí que el sonido de los trastes, estarás cocinando, estás limpiando ahora sí que la oficina. Ay,
1: tú prepara tu pancita que te tengo una sorpresa.
0: Oh my God, sí, ya no te voy a decir nada. Y por supuesto, gracias, Julie, por acompañarme, aunque sea estos minutos, Julie.
1: Sí, aunque sea un ratito, pero aquí estoy. El chiste es cobrar el cheque completo.
0: Uy, no les digo, nada más vienen dos segmentos y quieren cobrar todo el cheque completo. Oh my gatos, dicen. Señoras y señores, ustedes no aprendan de lo que Julie les enseña. Ustedes sean responsables. Pero bueno, espero.
1: Es que ya les dije antes, jamás, jamás me van a mirar trabajando.
0: Uy, nomás a la diva, a la fifí. Pero espero que el día de mañana ya estés nuevamente de regreso. Ya. Por supuesto, familia poderosa de la Z, se van a quedar en muy buenas manos con mis diferentes compañeros en las diferentes ciudades donde la señal de la Z sigue arremangando tierra. Más tarde, ¿quién llega, Yuli?
1: Llega, buenas tardes, con el patrón.
0: Así que manténgalo donde lo tiene, porque yo sé que a usted le va a gustar, le va a encantar. 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
1: Así es, familia del Cotorreo de la Mañana. Regresamos primeramente, Dios, el día de mañana. Cuídense mucho, por favor.
0: Por supuesto, nos despedimos con la famosa chiquifrase que tú ya te la debes de conocer. A ver, Julie, examen sorpresa. ¿Cuál es la famosa chiquifrase?
1: Usted pórtese bien. Pórtese bien, pero si se va a portar mal, usted disfrútelo, usted gócelo, usted estírelo. Y si lo cachan o la cachan, usted niéguelo, niéguelo absolutamente todo.
0: Oh my gatos, me da. Ahora sí la dijiste completa.
1: Te va a dar.
0: Gracias a Dios, me escuchó. Se me hace que por eso no estuviste todo el show, te estuviste aprendiendo.
1: La estuve repitiendo y repitiendo todo el día.
0: El día de mañana nos vemos por aquí. Sigue tu morro. Oh my God, no lo puedo creer. Ahora sí ya te quitaste el sueldo, el cheque que te va a tocar.
1: Cheque completo. Chao, chao.

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Escuchamos a Espinoza Paz y la Fiera de Ojinaga, que nos han interpretado el tema titulado Yo No Dije. Escucha la Z, soy tu amigo Johnny Boy. ¿Qué tal? ¿Cómo estás? Buenos días, feliz martes, día 11 de este mes de agosto. Gracias por acompañarnos, gracias a mi compañero Chiquilín por cediendo las frecuencias. Gracias a Chiquilín y su clica. Mañana nos sintonizamos nuevamente desde las 6 de la mañana aquí por estas frecuencias. Ya lo sabes, a partir de este momento y hasta las 3 de la tarde transmitiendo en vivo, completamente vivo desde la ciudad de Wenatchee, aquí en el hermoso estado de Washington. El día de hoy también un día, pues se espera soleadito, un poco de humo. Ayer estaba un poquito más despejado, creo que el día de hoy tenemos un poquito más de humo, pero se tolera. Tenemos un buen día, indudablemente. Y aquí está Calibre 50 para alegrarnos más. Si te pudiera mentir, Calibre 50.

Son los dos carnales que nos han interpretado el tema titulado Me Derrito. Escuchas la Z, soy tu amigo Johnny Boy, continuamos grabando los días. 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Continuamos, te presento a Yuridia. Esto lleva por título Eres mi nada.

0: Muy bien, mi gente, continuamos 10 de la mañana con 32 minutos, son las 10 con 32 minutos. Y en ese momento nos enlazamos directamente con nuestro amigo Mario Cantú, coordinador comunitario de El Chelán Pío D, que nos tiene importante información. Mario, ¿qué tal? ¿Cómo estás? Buenos días.
1: Buenos días, Johnny, gusto saludarte. Ya aquí con información importante, como bien dices tú, listo para informar a toda la gente de lo que está pasando, sucediendo en Chelán PUD.
0: A ver, platícanos, Mario, ¿qué noticia nos tienes? Gracias por antes que nada por el apoyo y el patrocinio de este espacio. Y así estamos listos para escuchar la información.
1: Excelente, Johnny. Oye, pues mira, te traigo muy buenas noticias, Johnny. Fíjate que estoy muy contento de comentarte de que más de 3,000 clientes de Chelán PUD ya están tomando ventaja de recibir su descuento en la factura de sus servicios eléctricos, de agua y de drenaje. Hace unos, ¿qué será? Hace como un mes, dos meses empezamos a hablar acerca de este programa, que es un nuevo programa de Chelán PUD que ofrece 25% de descuento en sus facturas de servicios. Las primeras semanas empezamos muy despacito, pero ya ahorita la verdad es que muy muy contento, como te decía, más de 3,000 personas ya están registradas y tomando ventaja de su descuento para sus servicios de agua, de luz y de drenaje. Así es que para la gente que nos escucha y que se está preguntando, bueno, pues ¿cómo le hago yo que todavía no tengo mi descuento? Está muy, muy, muy sencillo. Primero que nada, y cabe, aquí vale la pena mencionarlo, este descuento es exclusivo para los clientes de Chelán PUD. Entonces, esa es la primera regla, por decirlo así. Es un descuento que se comenzó aproximadamente hace dos meses, ¿sale? Entonces, la primera cosa que es importante, o el primer requisito, es que tiene que ser cliente de Chelán PUD. Número dos, necesita tener la información de su cuenta, que es muy sencilla, con su pura dirección y el nombre de la persona a la que se dio de alta en su cuenta, ¿sale? Entonces, si es papá, mamá, o si son unos familiares en casa y el nombre está... El nombre de la cuenta viene en uno, esa es la persona que tiene que aplicar para recibir el descuento, ¿sale?
0: Uh-huh. Muy bien.
1: Número tres, súper, súper importante, no hay ningún requisito de estados o de estatus migratorio para recibir el descuento. Muy, muy importante. De repente hay alguna gente que se siente un poquito insegura porque tiene un estatus legal pendiente. No hay ningún problema, esto no tiene nada que ver con estatus migratorio, es simplemente con el hecho de que usted cumpla con los requisitos de ingreso en base a cuántas personas viven en su hogar, que sea un cliente de Chelán PUD y que la aplicación venga a nombre de la persona que está dada de alta con los servicios de Chelán PUD, ¿sale? En este caso, por decir, Johnny, tú en tu casa, la factura viene a tu nombre, tú podrías aplicar para ese descuento, ¿verdad? En caso hipotético de que así fuera. Y por decir, si tú vivieras compartieras cuarto con un roommate, pero tu compañero de cuarto quiere aplicar, él no podría porque no estaba a su nombre la factura, ¿sale? Entonces, un pequeño ejemplo de a qué me refiero al decir que el nombre de la persona de que esté en la factura tiene que ser la que aplica para el descuento.
0: Muy bien, nos comentabas que son clientes del Chelán PUD, ¿eso incluye el Iswanache o no? ¿Eso es diferente?
1: No, eso ya es Douglas.
0: Ah, perfecto.
1: Entonces, lo que viene siendo el condado de Chelán es obviamente Iswanache, Málaga, Eniat, Chelán, Manson, Cashmere, Peshastin, Dryden, Leavenworth, ¿sí? Toda esa zona que está dentro del condado de Chelán, toda esa gente califica para este descuento, es el 25% sobre su factura. Entonces, por decirlo así, si su cobro le sale en $100, $25 serían deducidos como forma de un descuento del total de su factura. Así es que en estos tiempos, Johnny, todo ayuda, todo aporta. y no sea usted la persona que se queda fuera de recibir este descuento. Aplique hoy mismo.
0: Excelente, Mario. Bueno, muchísimas gracias. ¿Algo más quieras agregar, Mario? ¿De dónde pueden encontrar toda esta información? A través de las redes sociales también, ¿no?
1: Por supuesto, sí. 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Si usted quiere sacar una cita para sacarla en persona, la organización de Community Action Council nos está ayudando para hacer eso.
0: Excelente, Mario. Como siempre, un placer poderte saludar y con buenas noticias, mucho más. Gracias, Mario. Hasta la próxima.
1: Hasta luego, Johnny. Buen día.
0: Buen día. 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

agrupación Ladrón e Industria del Amor con el tema en peligro de extinción. Continuamos con más melodía, mi gente, más música aquí en la Z 92.3 y 92.9 FM, nuestras frecuencias. Ahora te presento a los huracanes del norte. Esto lleva por título Parece que no.

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1: Así es, amigos, ¿qué tal? ¿Cómo están? Buenos días, buenos días. Les saludo una vez más con mucho gusto. Soy su amigo Johnny Boy, gracias por acompañarnos. Gracias, bienvenidos a este su programa de Mercado al Aire, donde usted va a encontrar de todo bueno, bonito y barato. 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Mándenos un mensaje a través de la aplicación de WhatsApp al 509-728-1906 o un mensaje de texto en nuestra página de Facebook. Búsquenos como Johnny Boy de la Z, o si quiere de manera directa al teléfono, al estudio, al 509-888-0929. Línea directa. 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Muchas gracias. Estamos listos para arrancar con la información, mi gente. ¡Vámonos! Dándole la duro en el día de hoy. Hoy martes ya, 11 de agosto. 11 días ya. ¡Ay, ay, ay! ¡Da miedo, ya! ¡Da miedo! ¿Cómo se va el tiempo, no? ¡No da miedo, no! Ya casi medio mes, no puede ser. Acabamos de arrancar apenas, hombre, no acaba de empezar. Ya. El viernes ya estamos prácticamente a mitad de mes, ¿no? El sábado, para no ser tan exagerados, el sábado, ¿verdad? Lunes, martes, miércoles, jueves, viernes, sábado. Todavía falta, Johnny, cálmate. Tienen toda la razón, tienen toda la boca retacada de razón, ¿cierto? Todavía falta mucho. Así es que disfrutemos. Ya se fueron 10. Ya se fueron 10. Y antes de que se nos vayan los minutos, vámonos directamente con la información, los clasificados de la semana. Bueno, el día de ayer se reportó a nuestro amigo Proceso. Proceso ofrece en venta pera de la Barley, nos comenta, es de la Barley. Y también pera roja al 668-7087. Se vende pera al 668-7087 aquí en la ciudad de Huenache. Eduardo, del área de Quincy, busca partes para una camioneta Chevrolet modelo 66 de la línea C10. Es una camioneta Chevrolet 66, modelo 66 de la C10. Ande en busca de los asientos y de los rines. Seis hoyos. Que estén enteritos, ¿eh? Ah, no, los asientos enteros, dijo, ¿verdad? Así, corredizo, pegados. Corrido, ¿verdad? Eso se dice, ¿verdad? Asiento corrido. Ah, órale. Al 237-1972, 237-1972. Aquí en la ciudad de Quincy, aquí, allá en la ciudad de Quincy. Cristina, de la ciudad de Huenache, está en busca de una casa o apartamento de dos o tres cuartos en el área de Huenache o de East Huenache. Al 264-2377, 264-2377. Juanita Gil, vende boleto, ya se acerca el concierto. Y el boleto todavía está ahí. Y entre más se acerca el concierto, más caro va a estar. 387-9663, 387-9663. Ahí quedó un boleto que no se va a utilizar. Se va a utilizar, desde que se utiliza, ¿verdad? Bueno, si alguien lo quiere comprar, ahí lo tiene entonces. Se reportó los amigos Vicky de la ciudad de Huenache. Se ofrecen venta llantas con rin medida 215-65R15. Se venden llantas con todo y rin medida 215-65R15. 50% de vida en las llantas y son como para vehículos Toyota de 5 birlos. Los ofrecen por $270 al 421-1203. 421-1203 con Vicky en la ciudad de Wenatchee, Timo de Mossos Lake. Ofrecen venta gallinas, gallinas pero de las ponedoras, de las rojas, a $15 cada una. 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Marca al 503-432-7060. 503-432-7060 en Mossos Lake. Muy bien, ahí tiene, mi gente. Ahí tiene nuestro primer bloque de clasificados. Vamos a una breve pausa musical y regresamos. Continuamos con más información, más de los clasificados aquí en Mercado al Aire en la Z.

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0: Muy bien, mi gente, continuamos con más aquí en Mercado al Aire, en la Z, donde usted encuentra de todo bueno, bonito y barato, barato, barato. Nada más un rato. Déjame checar cómo andamos en WhatsApp. WhatsApp, nada, todo tranquilo, por WhatsApp. Perfecto, déjame checar este mensaje, ya está. Ah, perfecto, gracias. Muy bien, bueno, pues, oye, estaba sonando el teléfono y dejó de sonar. ¿Se le acabó la pila o qué? Nada, todo bien. Perfecto, 509-888-0929 es la línea directa. 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Tenemos llamada telefónica. Hola, ¿qué tal? Mercado al Aire, buenos días. Hola, hola.
1: Buenos días, Johnny. ¿Cómo andamos?
0: Muy bien, amigo. ¿Tú qué tal? ¿Cómo andas?
1: Aquí en el Piri, en la pura sombrita.
0: En la sombrita.
1: Picando pera.
0: Oh, órale, ¿con quién tengo el gusto? ¿Quién habla?
1: Aquí con Javier Montes.
0: Javier Montes, ¿a poco andas cargando las peras, Javier?
1: Sí, pues tan, no hay otra.
0: Tan pesadísimas, no parecen piedras, ¿no?
1: No, piedras, que piedras son para los niños.
0: Ah.
1: Es un pinche deporte. Oye, Johnny.
0: Sí, dime.
1: Quiero anunciar que estoy vendiendo unas gallinas.
0: ¿Vendes gallinas? Muy bien.
1: Pollitas para el caldo.
0: Pollitas para el caldo. A ver, déjame un segundo. Lo vamos a anotar el clasificado.
2: Hola, Johnny.
0: Entonces, ¿cómo vale, compa? ¿Qué hubo? ¿Cómo está? ¿Quién se asomó aquí el pelos de necios? ¿Quién es? ¿Quién se asomó? Saludos. A ver, se venden pollitas, ¿verdad? Se venden pollitas.
1: Pollitos para el caldo y luego lotitos para tamales y dulces.
0: Para el caldo. ¿Y luego qué?
1: Y luego el lotito es el lotito para tamales y luego tengo también dulces de esos para cocer. Buenísimos, pura azúcar.
0: ¿Dulce para cocer, dices tú?
1: No, elotes.
0: Ah,
1: elotes dulces.
0: Ah, dulces, perfecto. Elotes dulces para el tamal y para dulce también. Ok.
1: Para cocer.
0: Excelente.
1: Y unas pollitas y pollitas para el caldo, buenísimas.
0: Y pollitas para el caldo, muy bien.
1: Sí.
0: ¿A qué teléfono podemos comunicarnos si a alguien le interesa las pollitas o el...
1: Los elotes. Al 509-860-3088.
0: 860-30 ¿qué?
1: 88.
0: 3088. ¿Preguntar por quién?
1: Por Javier Montes.
0: Javier Montes. ¿De dónde no te reportas, Javier?
1: Acá de Málaga.
0: En el área de Málaga. Sí, Málaga. Sí. Perfecto, Javier.
1: Ahí estamos a la orden, Johnny, para que vayas a visitarme.
0: Oh, mi amigo Javi, Javier Montes. Sí, ya, hasta ahorita dije Javier Montes. Javi. Ah, mi amigo Javi. Ábrale, Javi.
1: No vas a visitarme, pues, hombre, te invité para que fueras a llevar pepinos.
0: Ah, pepinitos, ¿verdad?
1: Tengo bastantes también.
0: Ya dije, es más, hoy voy en la tardecita, me doy una vueltecita por allá.
1: Ahí te espero.
0: Ahí te echo un telefonazo el rato para que me des el domicilio y te voy a visitar. Me encanta ese lugar del área de Málaga. Allá vivía yo hace mucho tiempo. Está bien a gusto.
1: Ah,
0: allá.
1: No, pues perfecto. Ahí te espero, Johnny.
0: Bien a gusto que se vive por allá. Sale pues, Javi. Gracias por reportarte. Ándale, y anunciamos con gusto.
1: Gracias.
0: A ti, gracias. Gracias, a ti, hasta luego. Gracias. Muy bien. Ahí está el amigo Javier Montes. Venden pollitas para el caldo y elotes para tamal. Para tamales o para hacer dulce. Tamales dulces. Elotes dulces, menso. Elotes dulces para tamal. Oh, que la que sea. Ay. 860-3088. 860-3088 con Javier en Málaga. Perfecto. Ok. Bueno, pues. Gracias. Ya se reportó la Zenaida. Ah, quiere canción. Órale. Bueno, te ponemos una rolita más tarde, a las 12 del mediodía, ¿sale? Excelente. Entonces, tenemos nuevo clasificado y se reportaron. No nos quedamos con los clasificados de la semana. Déjame checar en dónde íbamos llegando. Acá está. Este ya estuvo. Vámonos con nuestro amigo Eduardo del área de Quincy. Eduardo ofrece en venta el motor de una Dodge Caravan modelo 2010. Además, también la transmisión para una GMC Acadia 2010. 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Con Eduardo en Quincy. Se buscan llantas con o sin ring, que sean all season. Y los rines 17 para Subaru Outback de las Wagon. Modelo 2017. 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Están en buenas condiciones. No, no es cierto, se buscan, ¿verdad? Que estén en buenas condiciones, más bien dicho. Que estén en buenas condiciones. Que todavía aguanten, pues. Que todavía aguanten un piano. por lo menos media vida me da un 50%. Sí, pues que valga la pena. A veces la montada sale más cara. 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Se buscan rines con llantas, si es posible, para Nissan Versa. 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Tengo llamada telefónica. Hola, ¿qué tal? Mercado al aire, buenos días. Hola, hola.
2: Hola, muy buenos días, millones. De aquí para allá, Luis Luna.
0: Don Luis Luna, ¿qué tal? ¿Cómo está, don Luis?
2: Pues muy bien, aquí escuchando la gente y nada más.
0: Eso es todo. Gracias por acompañarnos, don Luis. ¿En qué podemos servir en esta mañanita?
2: Sí, podríamos decir que vendo una Ford, una 97 Ford Pickup.
0: No, no hay problema. Bueno, ahorita no tengo ningún dealer. Vamos a darle para que se les quite. ¿Qué vamos a vender? ¿Qué vamos a vender?
2: Una 97 Ford Lade.
0: ¿Una qué, perdón?
2: 50, una Ford Pickup de Pickup.
0: Una, se vende Ford, se vende Ford, ¿qué?
2: Un Pickup.
0: Pickup.
2: Y una Ford Pickup 97.
0: Modelo 97.
2: En buenas condiciones. Entre 1800.
0: Condiciones. En buenas condiciones, con la condición de que se la lleve y ya no la regrese, ¿verdad? ¿No le dice?
2: Claro, claro. Te mando la Cairo y vámonos.
0: Saliendo de la propiedad, ya no se regresa. Así me dijeron una vez. ¿3800, don Luis?
2: Exactamente, para que guste, al llamar al 509-741-7438.
0: Sí. 7438 con don Luis Luna.
2: Está buena para ustedes que trabajen en yardas o todo. Está muy bien la camioneta.
0: Ah, para
2: es doble traición. Doble traición.
0: ¿Doble traición? Como la Camelia la Tejana. Como la camioneta de Camelia la Tejana.
2: Aquí Camelia la Tejana.
0: No, doble tracción, doble.
2: Okay.
0: Yo pensé que doble traición. Don Luis, con gusto le mencionamos su clasificado. Gracias.
2: Ok, gracias. Adiós.
0: A usted, gracias. Buen día, güey. Tracción, Johnny, tracción. No traición, doble traición. Salir un... Madrugada. 741-7438, 741-7438 con don Luis Luna. Muy bien, perfecto. ¿Cómo andamos? 11 de la mañana con 31 minutos. Vámonos, pausa musical. Regresamos con más información, más de los clasificados. Esto es Mercado al Aire. Escucha usted la Z. ¡Vámonos!

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La Z. 11 de la mañana con 44 minutos. Continuamos con más aquí en Mercado al Aire. En La Z, donde usted encuentra de todo bueno, bonito y barato, barato, barato. Muy bien, gracias. Déjeme checar cómo andamos en las redes insaciables. ¿Cómo andamos en WhatsApp? Nada más sus amigas en Aida. Bueno, ahorita vamos a poner su rolita. Y déjeme checar entonces qué tenemos. ¿Dónde nos quedamos? ¿Dónde nos quedamos en los clasificados? 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Muy bien. 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Jesús López, de aquí de la ciudad de Ismarache, ofrece en venta garbanzo recién cortadito, ahí por la calle 2. 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Nuestra amiga Irma se reportó. Ella ofrece en venta 18 gallinas ponedoras. Se venden 18 gallinas ponedoras de un año de edad al 881-1749. 881-1749 con Irma en East Wenatchee, Washington. Sí. Se busca técnico para reparación de un refrigerador en un RV. Se busca técnico para reparar un refrigerador en un RV. Al 906-9032, 906-9032 en Quincy. Se sigue buscando tierra para relleno. Allá en East Wenatchee, al 470-5075, 470-5075.

0: con Isabel en It's Wenatchee. Muy bien, mi gente, listos, vamos a una breve pausa musical y regresamos, ¿les parece? ¿Cómo de que no? Vamos a presentar una canción. Una canción que tiene mucho mensaje, ¿eh? Y dice la mera verdad. A mí me encantan los corridos porque dicen la mera verdad. Esta canción es un tema del señor Rey y su banda. Ay, para que se lo ponga el chamaco. Al chamaco, ¿verdad? A ese muchacho que se le puede estar olvidando quién es su papá. No. Para todos, ¿verdad? Para todos nosotros, a todos nos queda el tema musical. Hay que tratar bien a quienes dieron su vida por nosotros, ¿verdad? Y lo dedicaron su vida por nosotros. ¿Sí o no? Porque lo dijo un profeta, dijo Ray. Ay, ¿quién lo tiene? Se llama el mismo cuento, Ray y su banda.
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Muy bien, mi gente, continuamos con más de este Mercado al Aire. 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Vamos a checarnos cómo andamos en las... en esa página de Facebook, Por todos lados me salen esos peleoneros. ¿Ya vieron la bronquita que se aventaron allá en Portland? Los americanistas. Entre ellos están bien locos. Entre ellos se agarraron. Y eso, que ganaron. Te digo que están bien mafufos todos. Y todos los que le van también. Ay, a ver si mi amigo este... mi amigo Javier, este no le va a la América, va a agarrar patadas allá en el rancho. No es cierto, Javi, si le vas a la América, no es cierto. Nomás a los peleoneros que se agarraban a trancazos allá en Portland. Por todos lados están saliendo videos e imágenes de su relajito que hicieron. Ahí, que donde quiero ver a aquellos, sáquelos a todos. Hasta afuera. Sí, pues es que también, ¿verdad? Ahí andan con la gente trabajadora, la gente que anda haciendo bien, ¿verdad? Ahí construyendo y todo, ahí van sobre ellos. Vayan por esto, Rick. Se verán como que eran puros pandillerillos, ¿verdad? Puro tracaloso. Puro buchón. Se veía. Bueno. Listo. Bueno. Oiga, le tengo información importante. Te vamos a dar una información para personas y negocios afectados por los incendios forestales. Hay un importante recurso para apoyar a todas estas familias. Ahorita le vamos a dar la información a detalle. Tenemos un comunicado que nos enviaron para compartirlo con todos ustedes. Recursos de apoyo en caso de catástrofe de los incendios. Para empresas y personas afectadas por los incendios forestales. Le platicamos, nos mandaron esto desde Olympia, Washington. Desde la capital, bueno, de este estado. Mientras tanto, sigamos. Ay, nos quedan 4 minutitos. ¿Y cuántos clasificados? 1, 2, 3, 4. Ahí está, de a minuto. 3 nada más, creo. Daniel, de aquí del área de Salt Lake. Renta un cuarto. Se renta cuarto en Salt Lake. Este cuarto cuenta con su salita, su cocina y su baño. Además, también tiene 50 láminas nuevas de 3x8. 50 láminas nuevas 3x8 al 763-6082. 763-6082 en Salt Lake. Se busca una persona para arreglar aire acondicionado en un auto. Para el sistema de aire acondicionado del auto al 237-1972 con Eduardo en Quincy. Y nuestro amigo Emerson de Royal City. Él es un handyman. Él tiene experiencia en reparación de tuberías, instalación de pisos, pintura. Y cuenta con su propia herramienta. Anda en busca de chama. 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Muy bien, perfecto. Y mencionamos una vez también un par de clasificados. 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Muy bien, ahí estamos, bonitos. Y a palabra dos, momento de despedirnos, es momento de activar nuestra rocola, la música en complacencia. Así es que nos despedimos con esta rolita y arrancamos con los temas del recuerdo o lo que usted me solicite aquí a continuación en la rocola de la Z. Volvemos.

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4: Muy bien, bienvenidos a la rocola de la Z. La música en complacencia se reportó ya nuestra amiga la Zenaida desde tempranito para solicitarnos una melodía. Dice, ponte una buena cumbia. Ahí le va una buena cumbia para bailar. Hasta le van a dar ganas, más ganas de trabajar. Esta está buenísima. ¡Órale! Ahí tienes, Zenaida, pero la bailas.

0: En complacencia, viejitas, pero chulas y bonitas y buenas, me salieron buenas para bailar. Tengo llamada telefónica, hola, ¿qué tal? La Rocola, buenas tardes, hola, aló.
1: Hola, amigo Yane, buenas tardes.
0: Hola, ¿qué tal? ¿Con quién tengo gusto? ¿Quién habla?
1: Ángel de Guanache.
0: Ángel, el de Guanache, ya está, bien ubicados. ¿Qué onda, Ángel? ¿Cómo estás?
1: Aquí, porque vamos rumbo al trabajo.
0: Vas rumbo al trabajo, muy bien, Ángel. ¿Y en qué puedo servirte en esta tardecita?
1: Oh, sí, me puedes complacer con una canción.
0: ¿Qué canción te gustaría escuchar? Con gusto, claro.
1: El Rancho, con las Jilguerillas.
0: El Rancho de las Jilguerillas. ¿Con saludos para quién?
1: Saludos para los de Vallejo, para los de allá, Michoacán, y para los de California, que me van a escuchar ahorita. Que van a escuchar, pues, la canción y voy a grabarla.
0: Ah, bueno, pues grábala, ponla a grabar, pero después de la que viene, porque ya tengo otra petición, ¿sale? Y después sigue la tuya, órale.
1: Ay, saludos pues para los de Vallejo, los de Simi Valley, California, pues, y para los de allá, los de Michoacán.
0: Y para toda la raza de Michoacán,
1: para
0: sí.
1: Para toda la raza que me está escuchando, que va a escuchar.
0: Muy bien, y que te ve en TikTok.
1: Okay.
0: Sí. Está bueno, Ángel. Sale, ahorita te ponemos tu melodía, gracias por reportarte, buen día.
1: Oye, el camino voy a grabar, por favor.
0: Sigue tiktokeando. Ya está, arriba. El tiktokero, me sorprende. Oye. Ah, caramba, tenemos la llamada telefónica, hola, ¿qué tal? La Rocola, buenas tardes, hola. Hello. Ay, no contesté. Ahí estamos ahora sí. La Rocola, buenas tardes, hola.
2: Hola, Yanni, ¿cómo estás?
0: Muy bien, ¿y tú qué tal? ¿Cómo estás, Celia?
2: Muy bien, Yanni, así es que se anoten.
0: Gracias por acompañarnos, como siempre. ¿En qué te puedo servir, Celia?
2: Me complaces con una canción, por favor.
0: ¿Qué canción te gustaría escuchar el día de hoy?
2: Me gusta una que se llama... Te voy a esperar, con Laura Flores.
0: Muy bien, saludos, ¿para quién?
2: Ahí para los de Zacatecas. ¿Y me pones otra de los Caminantes?
0: Chulos, los Caminantes. Si alcanzamos, claro, con gusto. Digo, si la gente no me llama y hay tiempo, te pongo tu otra canción. ¿Qué otra canción te gustaría escuchar de los Chulos?
2: Me gusta una que se llama Lágrimas al Recordar.
0: Lágrimas al Recordar. Muy bien.
2: ¿Y no vas a ir a las Chivas mañana a jugar, Johnny?
0: A las Chivas. No, hombre, esas Chivas son más malas que el dolor. ¿Que las chelas? No. No se crean, ¿no es cierto? No, no. Mañana es miércoles, mitad de semana, trabajo, no.
2: Nosotros sí vamos a ir, ya tenemos los boletos desde hace tiempo.
0: ¿A poco? Muy chiva.
2: Sí, me gusta ir a verlos jugar. Hemos ido una sola vez, pero allá en Guadalajara.
0: Ay, ¿qué tal? A ver, ¿qué te acuerdas de ese partido? Ay, perdón, ¿sabes qué? Perdón, estás escuchando a Zenaida, no quiere que platiquemos tú y yo, perdón. Ya me tengo que ir.
2: ¿Por qué?
0: Porque se enoja Zenaida.
2: No se enoja, hombre. Hay que platicar, no pasa nada.
0: Tú síguele, Celia. Entonces te preguntaba cuántos goles metieron aquí a ocasión las Chivas.
2: 2-1.
0: Ganaron.
2: Pero hace mucho, señor, y era cuando jugaba Adolfo Bautista y Omar.
0: Ese sí era un equipazo, para que veas. Ahorita pura chiva, puro burro, puro malo, pues. No la hacen.
2: Sí, pero a mi esposo y a mi hijo y a mí nos encanta verlos jugar.
0: Bueno, que se diviertan. No se vayan a pelear como los americanistas allá en Portland, ¿eh? Bola de peleoneros. No se van a pelear. Disfruten el partido. Gracias por reportarte, Celia. Con gusto te complacemos tu buen día.
2: Gracias a ti, Johnny.
0: A ti. Bye. Gracias. Hasta pronto. Gracias. Muy bien. En serio, de verdad. Vayan a disfrutar el partido, no estén peleándose. Ahí ya se reportaron de aquí de nuestro amigo, déjame checar. Dice, buenas tardes, amigo Johnny, ya aquí presente desde la trabajación. Saludos para la cuadrilla del compa, el vaquero, el compa Cholo, el Po, el Norbes. No, hombre, puro famoso. Que anda a toda quema en la pizca de la pera con la canción. ¿Qué canción? La canción de ¿Y qué esperabas del grupo El Tiempo? Ándale, esa está buena. Ahí lo tienes, pues, de parte del compa El Gallo. El Gallo, mero gallo. Eso es todo, gallo. Ahí lo tienes, grupo El Tiempo. En la Rocola de la Z, viejitas. Ay, qué chulas, qué bonitas. Para echarles más ganas a la trabajación.

Ahí está complacido mi gallo, eso es todo. Y ahora sí, ahora sí. Ángel, ponte la grabadora que mis tías ya van a cantar las que...

Muy bien, allí, saludos al Callao. Se acaba de reportar con nosotros nos vio el Callao, me estaba atendiendo, perdón. Ahora sí, aquí está la petición de nuestra amiga Celia. Ella es Laura Flores. Esto que le presentamos lleva por título Te voy a esperar. Esta es tu rocola aquí en la Z. La rocola patrocinada, traída hasta ti por cortesía de Cashmere Valley Bank y de Grupo Café.

padre, anda muy fina, anda muy fina la Celia. Qué bonito. Laura Flores. La Rocola. 12 del día con 23 minutos. Gracias. Y continuamos con gusto complaciéndoles sus melodías favoritas aquí en La Rocola. Y esta es una petición de nuestra amiga Juanita Lemus. Somos Tigres del Norte. Amor de madre. Aquí tienes, Juanita. Te complacemos con gusto.

Tigres del Norte. Aquí en la rocola de la Z. ¡Ay! Andamos, andamos. ¡Ay! Con los sentimientos a flor de piel. Hasta se me enchinó. Se me encueró el chino. Digo, se enchinó el cuero. ¡Échale, gente! Vicente Fernández.

Y el último beso con Vicente Chente, Chente Fernández. Esta es la rocola, la música en complacencia. Muchas gracias. 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Muchas gracias. 12 del día con 30 minutos. ¿Cómo andamos? ¿Todavía románticos ya? ¿Ya nos ponemos a bailar o qué? Es que sí está... Sí están... Muy de acá, muy llegadota las canciones de... Ah. Bueno, se reportó nuestra amiga Lupita. Vamos con otra, pues una romántica. Ya estuvo, ¿no? Ya con esa. O sígale, tan bonitas. A mí me gusta. Se reportó nuestra amiga Lupita de Isman H para solicitarnos la siguiente melodía. Esto que le presento a continuación. Es uno de los grandes éxitos del señor Eros Ramazzotti. A ver si recuerda esta melodía que lleva por título Otra... Otra como tú. Ay, nada más. A ver, pues del principio porque se vea bonito. A ver cómo va. Ay, nomás. Ay, nada más. Esa. No. Ahí tienes, Lupita. Te acompañamos con gusto. Esta es tu rocola. Escucha la cita.

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ustedes no sean machos, pero sí son muchos. Me llamo Raquel, el tema que le presentamos. Saludos al buen Charlie. Eso es todo. Muy bien, vámonos. Con otra así de Argüende, otra así de Argüende. ¡Sí! La banda móvil y la talega de café. Se peleó la comadre con el compadre. ¡Tú le das, compadrito!

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Muy bien, saludos nuevamente a los amigos del Callao. Ahí le va una más de las jiguerillas, mi Callao. A ver si es esta.

estás poniendo en frío, mi amigo Javi. Ay, borracho, que no fuéramos, borrachote. Bueno, mi gente, de esta manera llegamos a la parte final de nuestro programa del día de hoy. Esta fue la rocola, la música en complacencia. 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Nos despedimos con esto de los valedores de la sierra y Grupo G, la inconforme. Eso, a todas aquellas inconformes. Ay, desidiosas. ¿Cómo son? A continuación, el chisme caliente. Quédate conmigo. ¡Vámonos!

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3: Pues a mí me gustaría ser periodista.
4: ¿Periodista?
3: Periodista, haces saber de todo el chisme del pueblito, pues.
4: O sea, lo haces por chismoso.
3: Exactamente, o sea.
4: O sea, que quieres ser chismoso legal.
3: Eso, chismoso legal, porque ahí ya nadie me juzgaría. ¿Me entiendes? Un chismoso legal. Pero voy a intentar, no sé si se puede.
5: Los chismosos son como los sapos. Tienen grandes ojos para verlo todo. 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

Muy bien, mi gente, 1:14 PM, ahora sí, bienvenidos a la hora del chisme, el chisme caliente, aquí a través de la Z. Ay, ¿dónde andaba de chismoso, verdad? No, andamos moviendo el carro aquí, que cada vez se pone más congestionado aquí en la ciudad de Guanache, en el centro de la ciudad, pero no pasa nada, no pasa nada, todo tranquilo, todo relax. ¿Para qué estresarse, hombre? Y tratar de relajarse lo más posible, ¿eh? Lo más que se pueda. Claro, atender las cosas y que no deje de preocuparte de tus situaciones, pero no llegar a un punto de estresarse, porque no hay necesidad, hombre. No vale la pena, en serio. Hay que tomar la vida más sabrosa. Recuerde que lo que importa es el día de hoy, no mañana. Mañana que ya no esté junto a ti. Ah, mañana no sabemos. ¿Ah? Y ayer ya pasó, ya. ¿Ya qué? Lo hecho está. Importante es hoy. Entre más sonrisas, más alegría, mejor. La vida se vive mejor, mi gente. Búsquese algún motivo. Una razón. Mi razón de ser eres tú. Mi razón de ser eres tú. Sí le había comentado, ¿verdad? Sí le había platicado antes que no sé si a todos los locutores, toda la gente que se dedica a la música, le pasa lo que a mí. Yo cualquier cosa la relaciono con canciones. Me están hablando, a veces las personas me están platicando cosas y en mi cabeza están pasando puras canciones. Con otra estaba un camarada me dice, no, mira, pues mira, aquí nada más hay dos opciones. Y yo empecé la de Joan Sebastián. ¿Me escuchaste? Sí, que nada más dos opciones, ¿eh? Sí. Joan Sebastián, ah, chula de rola. Y así cada vez que, muchas cosas. Cualquier cosa, rosas o... O te voy a dar el... Ah, la madre. El amor de la madre es el más grande de los amores. Te voy a partirla. Como él. Ninguno. Ay, sí. Sí. Por mi sangre. Por mi sangre corre la música. Y no soy músico. Yo creo que había sido buen músico yo, no sé. Ruidoso ya soy. Escandaloso ya soy. Pienso que sí lo hubiera hecho mejor en un grupillo, ¿no? En una banda, no sé. Ruidoso soy. Bueno. Estamos donde estamos y estamos bien, señores. Sí, señor. Pues bienvenidos al chisme. Ya empezamos con el chismorreo. 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Ah, ya voy a regresar a la montaña otra vez. Nada más que se despeje el humo. Es que tal vez mucho humo no podemos ir. Si así nos perdemos, ahora con humo no, menos, digo, más nos perdemos, ¿no? Olvídese. Entonces ya que está despejadito, ya vámonos otra vez. Ya fallé 2 semanas, ya no he ido en 2 semanas. No se preocupe, le digo, hay más tiempo que vida, así es que... Don't worry about that. Arranquémonos. 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
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Oiga, que Ángela Aguilar está embarazada. ¿Qué? Ah, pues ya ahora también. Pues ¿qué? ¿Para qué se casaron o qué? Ya los chamacos ya ahora no quieren escuintes, no quieren responsabilidad los chamacos. Ahora ya estamos en la generación de que ya no va a haber más chamacos. Puro perro, puro gato. Y ahora, mijo, ¿y los nietos para cuándo qué? Compramos un perro, un gato. Ah, bueno. ¡Miau! Ay, Ángela Aguilar y Cristian Nodal volvieron a llamar la atención al aparecer juntos durante el cumpleaños número 58 de Pepe Aguilar, celebrando el 7 de agosto. Así es, durante la fiesta familiar, Ángela interpretó Contigo la distancia. Se participó junto con Leonardo en las tradicionales mañanitas, mientras Nodal cantó Adiós amor. Es un mensaje de doble sentido. Aguas, algo les quiero decir, Nodal. Adiós, amor. No puedas comprar otra. No, adiós, amor. Bueno, lo que pasa es que la aparición de Ángela generó nuevos rumores sobre posible embarazo luego de que algunos usuarios señalaran cambios en su abdomen. El vestido que utilizó y que no se le observaba con. Y también que no andaba de chupirul. No andaba consumiendo alcohol. Dijeron, ay, ya. Es media gordita y le tiene miedo al alcohol. Si era bien petróleo también. Mira, entonces no le quiere entrar nada. Se me hace que esté esperando un bebé. ¿Tú crees? ¿Será? No, es panza normal. Es panza natural, dijo aquella, ¿verdad? Le dice, ah, está embarazada. ¿Cuándo se va a aliviar? Le dijo el reportero. ¿Cuándo se va a aliviar? No. Es panza natural. Qué gacho el reportero. Se pasó de la... Ay, así, a la Ángela Aguilar, que está un poquito pasadita, no pasa nada. ¿Qué? No tiene derecho. Bueno, y si está también, qué bien, ¿no? Está bien, ya, pues, para que se amarre, ya bien. Para que quede bien ahorcado ese muchacho, ahora sí. Bien amarrado. ¿Hasta crees, ya? Pregúntale a la Cazú. Se desamarró de volada este cuate. No, hombre, si es el mago Frank. El mago, ¿cuál era el otro? El famoso. Gaudini, amarrado de cadenas y toma esa baba, déjale. Vamos a música, regresamos, el chiste caliente. Soy tu amigo Johnny Boy, escucha la Z.

0: Está chida, tienes un no sé qué, qué sé yo, que me gusta. Me gusta. Ahora vamos, 1:28 PM, es la 1:28 PM. Continuamos con más aquí en la hora del chisme caliente mientras se me sigue haciendo agua la boca por los antojitos de la Rubens 3 y su trailita. Ay, ay, ay. Un dorito de cueritos. 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Más buena. Ay, qué sabroso. Ya me voy a lanzar por uno. Porque si no, va a salir con cara de antojo el niño. Como decían antes, ¿sabes? No, dale todo, dale todo. Porque si no, va a salir con cara de lado. Cara de lado. ¿Y este niño qué pasó? ¿Por qué tan frío el niño? Que su mamá no se quiso comer un helado, se le antojó y estaba embarazada. Y este niño es muy frío ahora últimamente. Oh. Vámonos. Vámonos con el chisme caliente. El mundo de la política y deporte, diría yo. Bueno, es que el Infantino se metió a la política sin querer queriendo, como dijo el chavo del 8, ¿verdad? Sin querer queriendo, anda bien metido en la política este cuate y no debería porque es de la FIFA, pues. Mira, es que, ¿qué pasa ahora? Que el presidente primero dijo, no, este niño no se ha acercado con nosotros, que andaba buscando al Infantino apoyo de la Casa Blanca para que no lo corrieran de la FIFA por andar de chismoso y de vendero que quería privatizar la FIFA. Entonces, luego Casablanca dijo que no era cierto, que no había ningún acercamiento, ninguna reunión, ni que se había comunicado ni nada. Entonces, ¿por qué el presidente Donald Trump Petas ahora está amenazando a la FIFA? ¿Qué? ¿Está sabroso el chisme? ¿Sí? Donald Trump advirtió que la FIFA cometería un gran error si destituyeran a Gianni Infantino como presidente del organismo rector del fútbol mundial. ¿Y dónde está la amenaza? No seas argüendero, Johnny Boy. Espérate, todavía no acabo la nota. Espérate, para allá voy. Infantino se vio presionado tras este fallido plan de venderle participaciones en la Copa Mundial Masculina a inversores privados. Y en una publicación en su sitio del True Social, en la del Prezi, a primera hora del día hoy martes, el presidente dijo que destituir al presidente de la FIFA sería una medida costosa. Cuando dice eso, ¿qué se les ocurre? Aranceles, ¿no? Para la FIFA. Aranceles para los zapatos de fútbol, yo creo, no sé. Bueno, ya ve que ese es su arma poder. Ok, el presidente de Estados Unidos escribió, la FIFA cometería un gran error si, por cualquier motivo, siquiera consideraran reemplazar al presidente Gianni Infantino. ¿Ya vio así la amenaza? No, les voy a echar la guerra a tú. ¿Ves que le encanta la guerra? Ay, dijo, es fantástico. Dijo, es fantástico, refiriéndose a Gianni Infantino, ya que acaba de presidir la Copa del Mundo más exitosa de la historia, por 4 veces más exitosa que cualquier otra copa. Ay, si él se va, nunca volverá a ser tan grandioso ni rentable. Ay, no, y tiene razón, ¿eh? Tiene razón. Ningún presidente de la FIFA violó el reglamento de la FIFA. No de la FIFA, el reglamento del juego fuera de FIFA a nivel mundial, ¿eh? En todos los clubes, en todas las ligas del mundo. Una roja es una roja y no se puede quitar ya. Ahí anda quitando porque el presidente le dijo, no, espérate, ¿por qué me expulsaste este chango? ¿Ah? ¿Eh? Quítasela y se la quitó. Ay, ya perdonada. Como Ana Madrid. Y el único presidente, el único que ahora da premios de la paz. Ándale. No, pues sí. Ahí la lleva. En serio, por eso. Sí, tal pa' cual. Bueno, total. Anyways, dijo el gabacho. Anyways. Ya que lo corran.
1: Sí, que se largue.
0: Digo, que da.
1: Ya, sí, que se largue ya.
0: En serio, no me queda tan mal, se ve bonachón, ¿verdad? El Infantino se ve bonachón y buena onda, pero... Ay, dime, ¿con quién andas? Y te diré, ¿quién eres? ¿Eh? El que... ¿El qué tú? Se me olvidó los refranes, ya como yo los uso casi, se me olvidan. El que con los lobos anda a aullar se enseña. Árale. Pausa musical, regresamos. Es el Chisme Caliente, soy tu amigo Johnny Boy. Escucha la Z.

0: Una de la tarde con 39 minutos, es la una con 39 minutos. Continuamos con más aquí en la hora del chisme, el chisme caliente, aquí a través de la Z. Vámonos con información seria e importante. Muy bien, les mencionaba temprano esta mañana que tenemos un importante comunicado por parte de el Departamento de Ingresos del Estado de Washington. Así es, Department of Revenue of Washington State. Para informarnos que existen recursos de apoyo en caso de catástrofes para las empresas y personas afectadas, en este caso por los incendios forestales. Así es que le queremos informar de que se está ofreciendo ayuda a las empresas y propietarios de inmuebles de todo el estado que se han visto afectados por los recientes incendios forestales. Hay recursos para las empresas afectadas por los daños causados por los incendios. Hay importantes exenciones para declaración de impuestos. Se les da tiempo. Probablemente, si algunos propietarios cumplan requisitos, se les va a reducir los impuestos sobre la propiedad de los años 2026 y 2027 en función al valor perdido. El Departamento de Ingresos es la principal agencia tributaria del estado de Washington y es reconocido a nivel nacional como un líder de confianza en el área de servicio al cliente y administración de impuestos. Así es que, para obtener más información sobre los recursos disponibles en caso de catástrofe, visite la página web del Departamento de Ingresos o llame al teléfono 1-360-705-6706. Si alguien está interesado, le puedo enviar la información, le puedo compartir el correo electrónico también con toda la información, o le doy simplemente el teléfono, ¿sale? Le mencionamos, existen recursos de apoyo en caso de catástrofes. Los incendios es lo que nos está afectando más en nuestra área. Muy bien, gracias por la información, el reporte, el comunicado. Nos vamos a la pausa musical, regresamos una tarde con 42 minutos. Este es El Chisme Caliente. Yo soy tu amigo Johnny Boy. Pausa, volvemos, no se vaya.
1: ¡Cumbia!

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bien, mi gente, continuamos con más aquí en la hora del chisme caliente, aquí a través de la Z 92.3 y 92.9 FM, nuestras frecuencias. Y bueno, pues seguimos recibiendo y enterándonos de imágenes de esta tragedia allá en Colombia, el terremoto que dejó un silencio total sobre una montaña de escombros en la Alameda, en el centro de Cali. Un bombero gritaba: compañeros, y todos obedecían. Es una situación, digo, todas las imágenes que estamos viendo son impresionantes. Wow, qué susto, qué terrible. Y el piso, ¿verdad?, que se mueve estando ya en lugar abierto, aún así el piso pudiendo pasar todo, ¿no?, que se abra y todo. Le mencionamos los centros de asistencia, los hospitales siguen recibiendo a personas afectadas. No hay todavía un conteo de la magnitud de la gente que ha perdido su propiedad. Pero mencionamos, las imágenes nos hablan por sí mismas de la gran tragedia, ¿no? De todas las edificaciones que colapsaron ante este terremoto el pasado lunes. O sea, ayer, pues, en la mañana, ¿verdad? 7.4 en la escala de Richter. Muy fuerte el terremoto. Y bueno, pues desde Nueva York, mucha gente que tiene sus familiares allá en Colombia están desesperados por comunicarse con ellos. Así es, el terremoto sacudió Nueva York, digo, por decirlo de manera metafórica, ¿verdad? Sacude a cientos de familias que están en espera de información sobre sus familiares que se vieron afectados o que algunos no aparecen. Ojalá que la ayuda pronto llegue, ¿verdad? Y que el número de personas fallecidas, bueno, no sea tan alto. Es lo que se espera en una situación como esta. Y ojalá que los equipos de rescate puedan, pues, salvar a muchas personas. Ojalá. Vamos a la pausa, te regresamos. Vamos a con la última pausa musical y regresamos con la nota deportiva. Aquí en el chisme caliente de la Z. Me puso triste el terremoto. Está muy feo eso. Tragedia. 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

Una de la tarde con 56 minutos, una con 56. Vamos con la última nota deportiva. Aquí en el chisme caliente de la Z. Se revelan graves amenazas contra Messi durante el Mundial. Bombas, un rifle y operativos secretos. Ándate, paseando, no nos demos cuenta. Pues no, todo estaba siendo investigado y ahora salen estos reportes. Así es, Lionel Messi estuvo en el centro de varias amenazas graves durante el Mundial 2026, entre ellas advertencias sobre explosivos, un rifle AR-15 y posibles ataques en los estadios donde jugaba la selección de Argentina. Los episodios fueron registrados e investigados por el dispositivo internacional de seguridad desplegado para la Copa del Mundo y recién ahora comenzaron a conocerse estos documentos a través de fuentes internas. Los informes corresponden a la International Police Cooperation Center, el centro de cooperación policial creado para el torneo y coordinado por el FBI, junto con agencias estadounidenses y representantes de las fuerzas de seguridad de decenas de países. Los documentos revelan amenazas contra jugadores, árbitros y selecciones, además de situaciones de acoso, también de intento de acercamiento a algunas de las principales figuras del campeonato, como Messi. Así es, Messi aparece en varios de los reportes más delicados, incluidos episodios que obligaron a activar controles y operativos específicos durante partidos de Argentina. Por ejemplo, una amenaza contra Messi antes del partido contra Jordania. Esto fue el 27 de junio, cuando Argentina debía enfrentar a Jordania en Texas para la fase de grupos. Y según informes conocidos ahora, un hombre realizó una llamada a las autoridades del aeropuerto de Dallas y aseguró que se dirigía hacia el estadio acompañado por otras dos personas. La advertencia era especialmente grave. El hombre afirmó que llevaba explosivos de fabricación casera y un rifle semiautomático AR-15. De acuerdo con el reporte, durante la comunicación se habló de policías y jugadores de las dos selecciones como posibles objetivos. Messi fue mencionado específicamente. O sea que el hombre llamó a la policía del aeropuerto de Dallas y dijo que iba al estadio. Un hombre realizó una llamada a las autoridades del aeropuerto de Dallas y aseguró que se dirigía hacia el estadio acompañado por otras dos personas. O sea, él solito se estaba poniendo dedo, ¿verdad? Ya. Aquí estoy en el aeropuerto de Dallas, poli, y voy para allá, para el estadio. Yo voy bien armado. Voy armado hasta los dientes. Y con unas ultras para la sed. Ya les da gente nada más que se quiere hacer. Pues sí, también locuchones, así. Se debe tomar serio, así como lo hicieron las autoridades. Serio, cualquier tipo de llamada, así más o menos. Bien locuchona, dices, ¿cómo va a llamar eso? Oh, pues sí. Cuidado. Así la cosa, mi gente. Así la cosa en el país más seguro del mundo. Eso dijo, ¿qué presidenta? Dice, sí, estamos en el más seguro del mundo. Ya es un peligro de otros países. Estados Unidos es bien seguro. Sí. Bueno, gracias. Hasta aquí llegamos con el chisme caliente. 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Gracias. Buenas tardes. Me quedo con ustedes hasta las 3 de la tarde para seguirle presentando lo mejor de nuestra música. Aquí. En la Z. ¡Échale ganas, mijo! ¡Échenle ganas, mijo! Es la nobleza de Aguililla. Está buena esa rola, está chida. Échale.

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0: La escuchamos en la voz de Ricardo, que nos ha interpretado el tema titulado Cama, Cama de Piedra. Escúchala, Z, soy tu amigo Johnny Boy, contigo hasta las 3 de la tarde con lo mejor de nuestra música. Y ahora te presento a Los Perdidos de Sinaloa con el tema No Más Este Rey.
1: Sí.

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La escuchamos, ella es Mar Solís, que nos ha interpretado el tema titulado Saco de Sal. Continuamos con más de los días, con más música aquí en La Z, mi gente. Yo te presento a Amanda Lagos con el tema Cariño Santo.

son los dos de Tamaulipas que nos han interpretado el tema titulado La Clica. La Clica, sí señor. Avanzamos, continuamos con más música todos los días aquí en la Z 92.3 y 92.9 FM. Son nuestras frecuencias transmitiendo desde la ciudad de Huenache, la capital mundial de la manzana. Pero te presento a Kit Nieto. Soy tu amigo Johnny Boy y esto lleva por título ¿Quién perdió? ¡Súbale!

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Escuchamos a la agrupación Duelo que nos ha interpretado el tema titulado Para que ya no duela. Continuamos, avanzamos con más melodías, con más música. Con la música que son joyas, ¿eh? La música del recuerdo, puras joyas musicales. Y aquí están los Dinos, las joyas de mi vida. Súbale, que se escuche bonito, ¿eh? Bien bonito, aquí en la Z.

Los Huracanes del Norte que nos han interpretado el tema titulado Parece que no. Mi gente, de esta manera yo me despido. Muchas gracias por haberme acompañado. Soy su amigo Johnny Boy. Los dejo en muy buenas manos. A continuación, el compañero El Patrón, transmitiendo desde Los Ángeles, California, de los estudios de Bustos Media. Gracias, buenas tardes, cuídense mucho y hasta la próxima.

0: Señoras y señores, es martes, ya 11 de agosto. Estás en el show número 2 de la radio. 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
2: Los tazos dorados de la radio. El día de hoy, las siguientes horas aquí en Buenas Tardes con el patrón, el show número 2 de la radio.
3: Algo por el estilo.
2: En este ya 11 y Bali, dirían mis amigos michoacanos, 11 y 2 y 3 y 14 y 15. Vamos a 11 y Bali.
3: 11 y Bali.
2: De agosto.
3: Pero como dice mi amigo el sinaloense.
2: ¿Cómo pite?
4: ¿Qué?
2: ¿Cómo pite?
3: 11 plebe.
2: 11 plebe, 11 plebe. Plebada, soy su compa el patrón. ¿Cómo le jarguariyú? Lo acompañamos. Por supuesto, tenemos información, diversión, cotorreo. Hoy cosas de alumnos, el Mondragón con la nota de los espectáculos, Rigo Trejo de hablar de política y cosas peores.
3: Peores.
2: Ya ahorita que estaba el Sleepy Trump dormido el viejón, bien dormidote estaba. Casi casi el le cantaba una canción de, sí, es que ya ves que se burlaba de Joe Biden.
3: Es a lo que voy, y no solamente Trump, sino todos, no escupan para arriba porque al rato ustedes van a ser los que van a estar ahí.
2: Correcto. Así que, plebada, ¿cómo está, compañera? Bienvenida, nueva, bienvenuti. Saluda a su público, a su público.
3: Bonito martes para cada una y cada uno de ustedes. Qué feliz estoy de que nos estén escuchando. Prepárense, respírense. Y por supuesto, ténganos muchísima paciencia.
2: Sí, por favor.
3: Pues por aquí favor. Nunca se sabe, ¿verdad?
2: No, pues hoy vengo con toda la actitud. Okay. Hoy me siento hasta guapo, inteligente y demás.
5: Pues es muy guapo, es muy talentoso, es muy buen muchacho.
2: Ese soy yo, el patrón.
3: No. Te
2: vengo con todo.
3: Me siento muy contento. Me siento muy feliz. Todavía no es fin de semana, pero sí me quiero divertir.
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3: ¿Cómo se llama? Ah, claro, Buenas Tardes con el Patrón. Búscanos ahí como Buenas Tardes con el Patrón. Nos puedes encontrar que en YouTube, en Spotify, Apple Music, Amazon Music, Podcast Addict, entre muchísimas otras plataformas más. Tú decides en dónde nos quieres escuchar. Buenas Tardes con el Patrón.
2: Y sigan mis redes sociales, arroba el patrón al aire.
3: Arroba Steph.Castellanos.
2: Y así arrancamos el martes.
0: ¡Feliz martes! No te cases ni te marques ni de tu casa te apartes, frase que ningún locutor ha dicho en la historia de la radio.
6: Nada, nada me traga.
0: Nada, ya regresamos. Buenas tardes.

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0: escuchando el show número 2 de la radio. Esto es Buenas Tardes con el Patrón. Hoy en el Top 10, cosas de maestros, teachers, maestros.
1: O maestros también, o lo que sea. ¿Tuviste algún maestro? Buenas tardes con el Patrón, se llama este programa, por cierto. Algo que me decían mis maestros también de radio, que yo siempre tengo que... tenemos que iniciar con el nombre de este show, porque la gente sepa.
2: Así se entere, es.
1: ¿Eh? ¿Algún maestro que recuerdes tú, Stephanie Castellanos? Así que digas tú, este profe es el que más me acuerdo de.
2: Híjole, tengo muchos, pero digamos, en secundaria hubo uno que quiso adoptarme.
1: Caray, ¿y eso?
2: Siempre me decía mi adoptada. Decía que le gustaría que yo hubiera sido su hija.
1: Porque era su favorita, ¿va?
2: Sí, obvio.
1: Es que se me hace que tú sí eras buena morra, o sea, eras buena niña ahí en la escuela, tranquilona.
2: Ah, no, sí, claro.
1: Yo no.
2: Hacía mis travesuras, pero yo creo que comparada con la de los demás, pues era como más tranquila, ¿sabes?
1: Yo era el terror de la escuela, amigo. Oye, En la secundaria yo tenía limpio el patio. Cada rato me sacaban limpiecito. Tenía el patio, me acuerdo.
2: No, te ponían a limpiar el patio como castigo.
1: Saludos a mi compa Norberto. Allá vive, él vive en Las Vegas, ya nos escucha en Las Vegas, por cierto. Y siempre teníamos, era limpiecito el patio. Ni una hoja, porque cada día nos sacaban a limpiar el patio de castigo.
2: ¿Quién como tú?
1: De castigo, no, pero sí, yo pienso que los maestros, de los maestros que más se acuerda uno, son los que te ponían más así como que en cintura, ¿no? Como que
2: te rayaban. Me acuerdo mucho de mi profe de inglés porque era muy estricto.
1: ¿Y ahora?
2: Y ahora digo, ay, gracias, por lo menos ya puedo pedir mi combo.
1: Ya puedo pedir una number two, no pickle, dijo la otra. Pero bueno, aquí tiene el top 10 de las cosas de maestros. Y saludos a mi papá, José Alfredo Patrón Ruiz, el maestro Patrón, es maestro mi papá. Y mi mamá también, la maestra Leonor Verdugo Ortiz. Mis papás son maestros los dos. Y aunque usted piense que va a ser más fácil, no. Era una presión bien canija tener. No hay cosa más rara, plebada, ahorita que me estoy acordando, que tu papá o tu mamá está en clases, güey. Eso puso una sensación tan extraña.
2: ¿Sí te tocó?
1: Sí, pues los dos me dieron clases.
2: ¿A los dos te dieron clases?
1: Sí, es una situación muy extraña ver a tus papás que te den clases y porque... Y luego tienes que decirle maestro ahí en la escuela también.
2: No le puedes decir mamá,
1: no,
2: papá,
1: no.
2: Oye, cállate. Eso no es raro, no es diferente,
1: Sí, es una sensación muy rara.
2: ¿Quién te dio clase primero?
1: Mi mamá.
2: Ok.
1: Mi mamá fue la primera que me dio clases, pero lo vuelvo a repetir, es una sensación tan extraña, tan rara. Yo creo que si usted, a todos los, si hay por ahí alguien que le dio clases, su papá o su mamá, es una sensación muy, muy extraña.
2: Me imagino.
1: Que es bueno compartirla con todos ustedes. Pero Top Ten, ahí te va. El número uno en el Top Ten de las cosas de hoy, cosas de maestro. El maestro que tiene los ojos en la espalda.
2: Ay, no, ¿qué es eso?
1: Aunque está escribiendo en el pizarrón, sabe exactamente quién está hablando y quién está burlándose de él afuera atrás. Rodríguez, por favor, ya no esté platicando con su compañero a señas. Así, ¿ah, güey?
2: Total.
1: Hay maestros que tienen como este sexto sentido, ¿no?
2: Uh-huh.
1: Número dos, el que siempre dice, esto va a venir en el examen. Y todos empezamos a escribir como locos en la libreta. ¿Sí o no?
2: Sí, sí, sí.
1: Siempre hay un maestro que te dice, esto va a venir en el examen. Esto, inga tu roña. Y si no lo anotas y te sale mal, ¿qué dice el profe ese? Les dije que iba a venir en el examen.
2: Total.
1: Número tres, el que reconoce tu letra aunque no le pongas tu nombre. No importa cuándo intentes o lo intentes esconder, él ya sabe quién fue y hasta casi hasta qué hora lo escribió.
2: Sí, en algún momento de mi vida me identificaban por mi A.
1: ¿Por tu, cómo hacías tu letra?
2: Por mi letra A.
1: ¿A ti te tocó? No, a mí también me tocaron maestros muy estrictos. A mí me tocó todavía cuando te jalaban aquí de la patilla de aquí, de un lado. Y te levantaban, te jalaban las orejas. No, hombre. ¿Eh? Todavía me tocó esa escuela. A mí todavía un poquito de esa escuela que te cintariaban los maestros porque los maestros decían.
2: Válgame.
1: Los papás decían: ¡Ay, se lo encargo, profe! ¡Con todo y nalga! ¡Con todo y nalga!
2: Si necesita castigarlo, castíguelo.
1: Si ocuparon los fajones,
2: déselos.
1: Yo le doy permiso, yo. Nomás miraba con ojos así, no, hombre, Dios guarde.
2: Ay.
1: También existe el maestro que siempre se aventaba el chiste de hace 20 años y tú te tenías que reír como de compromiso. ¿Sí o no?
2: Sí, de ahí agarré práctica.
1: Había los maestros chistos. ¿Qué pasó, compañera? ¿Qué pasó, compañera? Se ríe de compromiso conmigo, entonces no. ¡Qué bárbaro! ¿Cómo que de ahí lo aprendió, compañera?
2: Sí, sí me reí.
1: ¿Cómo que de ahí lo aprendió? Pero bueno, sí, siempre tenemos un maestro chistoso, ¿no? Que la tira de chistoso. Es más salado que la horqueta de un pescador, pero se la tira de chistoso.
2: Sí.
1: Número 5. Si usted está encendiendo la radio, estamos hablando de cosas de maestros. El que siempre dicen guarden silencio cada 30 segundos. Siempre dice guarden silencio y uno no se calle. Es que había maestros también muy, muy, como muy pacientes, ¿no?
2: Ay.
1: Uno traía un desmayo ahí en el salón.
2: Sí.
1: Y los profes, muchachos, cálmense. Volaban mochilas, volaban papeles. Y el profe, ya muchachos, ya cálmense. Y uno ni caso les hacía.
2: No, tenía yo un profe, mi profe de historia de la secundaria.
1: Ajá.
2: Que era justamente de este tipo de profesores, con una personalidad tan amable, tan tranquila. Y cuando escribía en el pizarrón, todo el mundo haciendo su despapalle por detrás, y él se volteaba y se lo hacía.
1: ¿Ves? Ya esperamos, bien abusivo.
2: No, te cuento, el otro día me estaba acordando que una generación antes de la mía, un día como, haz de cuenta, en la secundaria hacían que los alumnos se cambiaran, que diga, los alumnos tenían su aula, los maestros se cambiaban cada hora.
1: Sí, cada hora se cambiaban.
2: Porque digamos, en el bachillerato me tocó al revés, ¿no? Tú ibas a la aula.
1: Tú ibas a los salones.
2: No, pero ahí el maestro iba a tu aula.
1: Ok.
2: Pues no, la generación que iba un año antes de nosotros le cerró la puerta a este maestro de historia.
1: No.
2: Y no lo querían dejar entrar.
1: Hijo de eso.
2: Y el profe llorando.
1: No, el profe lloró.
2: El profe lloró.
1: No manches.
3: Diablos, señorita.
1: Pero bueno, ahorita regresamos, estamos hablando de cosas de profes, de maestros. Aquí en Buenas Tardes con el Patrón. No le cambie, ya regresamos.

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0: escuchando el show número 2 de la radio. Esto es Buenas Tardes con el Patrón. Seguimos hablando de cosas de maestros. ¡Ay! Salud para todos los maestros del mundo.
1: Siempre tenemos maestros entrañables, ¿no? Que, claro, que nos acordamos de ellos. Y yo me acuerdo de los que más me regañaban, que eran casi todos, por cierto. Porque sí, era fíjate que era muy, muy trucha para la escuela, era muy inteligente. Pero sí era muy desmadrosillo, sí, sí me lo merecía, la neta. ¿Algún maestro que hayas tenido tú que de verdad no te caía, que dijiste, no, este de plano no lo trago ni con...
2: No, fíjate que no tengo alguno. Tengo de diversos tipos de maestros, que yo creo que se nos da para otra conversación, los tipos de maestros. Tenía el estricto, 7:00 a.m, en punto cerraba la puerta del aula. Y sopa si no llegabas antes de las 7:00 a.m, porque por más que le lloraras, por más que le rogaras, no te abría la puerta.
1: Pero decía, ¿aprendiste o no?
2: Se eduque. No, hombre, todos a las 6:30 a.m. en las clases.
1: No, es que yo también tuve una maestra así que me enseñó a hacer, me enseñó la puntualidad, sí, así, porque igual nos dejaba fuera. Y desde entonces aprendí a ser muy puntual. Estamos hablando de las cosas de maestro plebada, el maestro, el uno que siempre, el que parece que tiene ojos en la espalda, el que siempre dice, esto va a venir en el examen. El que reconoce tu letra porque, aunque no le pongas tu nombre, los maestros siempre reconocían la letra de cada alumno. El maestro que siempre se avienta el mismo chiste durante 20 años y todavía se ríe como si fuera la primera vez. El número 5. El que amenaza con llamar a tus papás. Ese que decía siempre, ¿eh? Ese que decía, síguele, síguele, López, síguele, López, y voy a llamar a tus papás.
2: ¡No, mi papá, no! ¡No!
1: También el papá, el maestro buena onda, el que deja la tarea fácil. Y había un profe, yo tenía un profe en la secundaria, sí, que el día del examen, estaba bien perro ese profe, porque llegaba el día del profe del examen, no llegaba bien serio, y se decía, ya, muchachos, pónganle lo que quiera al examen. Nos ayudaba a contestar el examen del profe.
2: Ah, no, man.
1: Sí, era mi perro, un profe, sí.
2: Tuve un profe que me dio cuarto y quinto de primaria, y durante esos 2 años nunca, nunca nos dejó tarea.
1: Ah, qué perrón.
2: Nunca nos dejó tarea.
1: Sí, hay profe muy buena onda. Muy, pero muy buena onda. El profe que siempre dice, estamos hablando de cosas de maestros o de profes, el que siempre dice, en mis tiempos, y se avientaba una historia larguísima de la revolución y de...
2: Algo por
1: el
2: estilo.
1: Había profes muy berberos, ¿no? Muy berberos, así que se aventaban historias.
2: Sí, de esos que en vez de enseñarte te contaban su vida.
1: Yo las tenía bien, bien calibrado a los profes, que les gustaba platicar de su vida y todo eso, y cuando tenía flojera yo... Le sacaba plática, porque era muy, siempre ha sido muy extrovertido, pues. Sí. Y yo era el de la clase. Oiga, profe, usted tenía tal edad, a veces se me olvidaba y les preguntaba lo que le había preguntado la semana pasada, pero se agarraban contando otra vez.
2: Sí.
1: La neta, y ahí toda la clase ahí, ya cuando decía, bueno, vamos a empezar a la clase, muchachos. No, pues mejor le termino de contar la historia, ya faltan 2 minutos para salir, decía el profe. El profe que siempre deja tarea el viernes, el que deja, justo cuando pensabas que iba a venir el fin de semana, no faltaba el profe que dejaba un mendigo perro tareón todo el fin de semana. No tenías vida el fin de semana por andar haciendo esa tarea. Ay, ay, ay. Y por último, el que yo creo que el maestro que siempre termina siendo inolvidable, porque además de enseñar materias, te enseña lecciones de vida. Yo pienso que ese es el que más nos acordamos todos. Porque siempre hay profes. Yo tuve un profe, antes de yo empezar con este rollo de la locutoriada y todo, que yo estudié ciencia de la comunicación. Bueno, fui a la escuela, que es diferente. Fui a la universidad. Antes de esto, yo iba a estudiar computación. Iba a ser ingeniero en sistemas. ¿Qué iba a hacer ahí? No sé qué perras. Pero hubo un profe ahí en la universidad, que yo estaba en el tecnológico, ahí en Los Mochis, Sinaloa. Y habló conmigo, me dijo, ¿sabes qué? Esto no es para ti. Porque miraba muy extrovertido. Digo, salte de esta carrera. Digo, esto no te va a servir para nada a ti.
2: Ándale.
1: Cámbiate de carrera, vete a estudiar comunicación, psicología u otra cosa. Porque por lo que yo veo en ti,
2: ¿perdiste esto un
1: no
2: año,
1: te va?
2: Plebe.
1: Sí, perdí un año yo en la escuela.
2: Ah, esa no la sabía.
1: Sí, me cambié yo porque estaba en el tecnológico en Los Mochis, ahí en Sinaloa. Y me cambié después en la Universidad Occidente, ahí en Guasave, en Sinaloa, donde soy yo. Uh-huh. Y ahí estudié la carrera de ciencia de la comunicación. Pero todo fue por un profe que me dijo, salte de esto, tú no sirves para esto. Tampoco sirvo para esto, pues, pero más o menos ya le agarro más el rollo. Pero, Hay profesores que dejan lecciones de vida. Y usted que nos está sintonizando ahorita a través de la radio, a través del podcast, haga memoria, piense en esos profes, en esos maestros que marcaron su vida, que le dieron una lección de vida más allá de lo que le enseñaron en la escuela.
2: Así es, yo creo que no, quizá muchas veces no puedas mencionar a uno en específico, que es mi caso. Yo durante varias etapas pues puedo mencionar ciertos profes que fueron claves, ¿no? Uh-huh. Para que te convirtieras en quien eres el día de hoy, pero sí hay, no todos, pero sí quienes
1: son los hay profesores que te marcan la existencia y a mí también marcaron la espalda tantas cinturonizas que me dieron. Pero bueno, ya regresamos, estoy escuchando Buenas Tardes con el Patrón. Estos fueron el top 10 de las 10 cosas de los profesores, de los maestros. Aquí en Buenas Tardes con el Patrón. Mañana, como hablamos de los profes, mañana hablamos de los alumnos.
2: ¿Va que va? ¿Me parece bien?
1: ¿Qué tipo de alumno fue usted? Ya regresamos, no le cambie.

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1: La idea de proteger a los mexicanos de las noticias falsas suena impecable. ¿Quién se atrevería a defender la mentira, la manipulación o las campañas de desinformación? Pero aquí, ¿quién decide qué es una noticia falsa? Los gobiernos de cualquier color tienen una tentación casi irresistible. Confunden crítica con mentira. Confunden defender la verdad con defender su versión de los hechos. Y cuando el poder se convierte en el árbitro oficial de la realidad, la libertad de expresión deja de ser un hecho y se transforma en un privilegio que el gobierno concede o que el gobierno retira. Si de verdad les preocupa proteger a los ciudadanos de la información falsa, entonces el primer lugar donde deberían exigir precisión absoluta es en el propio gobierno. Durante el sexenio de López Obrador, organizaciones independientes contabilizaron decenas de miles de afirmaciones falsas o engañosas. Esto en las conferencias matutinas. Más allá de la cifra exacta, el punto central es que el poder también miente, también exagera y también presenta los datos de la forma que más le conviene. Entonces, ¿quién vigila al vigilante? La respuesta no puede ser crear un ministro de la verdad. Eso no es proteger a la gente, eso es domesticarla. Una sociedad madura no necesita que el gobierno piense por ella. Necesita ciudadanos capaces de pensar por sí mismos.
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0: listos. Buenas tardes con el patrón y es momento de la festejancia del día. Seguramente un día la nada que veriento que usted va a escuchar aquí. En buenas tardes con el patrón.
1: ¡Ay, Miguel!
2: ¡Hey! Esto es buenas tardes con el patrón, el show número 2 de la radio. Nos vamos con la festejancia del día. Hoy es día de la montaña, por cierto, ¿eh? Así que si tú buscas una aventura emocionante, explora impresionantes alturas, los paisajes espectaculares y diversa fauna en estas majestuosas montañas.
3: ¡Woo!
2: ¿Tú has subido cerros o has sido?
3: Perdóname, yo vivía en un cerro.
2: Oh, sí, cierto, sí, cierto, tienes razón. Oiga, es que ahorita me acordé que traen esa ahorita esa de hiking. ¡Ay, vamos a hacer hiking, comadre! ¡Vamos a hacer hiking! Y que hiking para allá, y que hiking para acá, y que el hiking inventado. Oiga, neta, o sea, la gente fresona se inventa esos nombres.
3: Sí.
2: De que hiking. La gente de tiempos ancestrales ya subía y bajaba cerros. Oiga, que hiking. Se escucha más maicesón, pero güey.
3: Se escucha ahí manfleizón, pero mira, en mi pueblo. No es un pueblo muy largo, pero yo sí le calculo que de mi casa a la escuela eran, ¿qué será? Unas 3 millas mínimo.
2: Okay.
3: Entonces me la tenía que aventar caminando todos los días.
2: ¿Bajá y subida?
3: O sea, a lo largo, extendido, así como de repente, no subidas tan gachas, pero sí levesonas, pues. Me hacía, no, miento, ponle tú, menos, un poquito menos de 2 millas, porque me hacía como 40 minutos caminando.
2: Te imaginé como una película, güey, de Hollywood, así de
3: así,
2: a música de
4: todas las mañanas en Capulalpa de Méndez, Oaxaca, una niña atravesaba el cerro su hambre por querer salir adelante. La enfrentó con culebras chicoteras.
3: Ay, cállate la boca. Sí, cierto.
4: Pero el hambre de salir adelante nunca la venció. El subir la montaña, el cerro en Capulalpa de Méndez, la llevó a enfrentar grandes desafíos. Impresionantes batallas en el cerro. Esta es la historia de Stephanie, la niña que trepaba cerros. Solo en cines.
2: ¡Ah, perro!
3: No se llaman please.
2: ¡Qué perro tenía! Para que terminaras en la radio, ¿qué tantos cerros que subiste? ¡Ah, pues caraja, muchacha!
3: Sí.
2: Pero bueno, pues hoy día de eso, de subir cerros y en las montañas. Hay muchas ciudades donde, muchas partes donde nos escuchan, donde hay bonitas montañas.
3: Ah, la verdad, sí.
2: Y la neta, pues ahí. Día Nacional del Hijo y la Hija también, hoy. Día Nacional del
3: Chiste. A ver, ¿por qué fue esa expresión y esa cara tuya? A ver.
2: Hoy, pues, ¿qué festejas? El hijo y la hija, pues ya le festejé que el día del niño, que el día de la niña, que el día de todo. Oye,
3: pues sí.
2: ¿Sabes qué? Es que me llamó la atención lo que leí esto. Día Nacional del Chiste Presidencial.
3: ¿Del qué?
2: Chiste Presidencial.
3: ¿Chiste Presidencial?
2: Es ahora. O sea, cuando tenía que dormir el presidente era ahora, no ayer. Ayer se durmió. O sea, se equivocó a día. Día de jugar en la arena y día mundial de la semana del té. Ahí está.
3: Día mundial de la semana del té.
2: Sí, sí, sí.
3: ¿A quién se le ocurrió eso?
5: Ay,
2: no sé, alguien nada que veriento hoy en los días, pero bueno.
3: Se me antojó un té.
2: Ay, ¿de qué?
3: Uno así.
5: Algo por el estilo.
3: De jamaiquita.
2: A gusto, mamá. Ay, no más.
3: Uf.
2: Ya regresamos, plebada. Tú, buenas tardes con el patrón. Ahí está la festejancia del día, como siempre. Dios, nada, que vergüenza.
6: Venga,
2: siga subiendo cerros usted. No, que no se la agüite la cachora. Ya regresamos.

0: un camión macizo, viejonas y viejones. ¡Carlas de plebada!
1: Le hicieron una piñata.
2: Patrón, no podemos entrar con corridos, patrón.
3: ¿Por qué?
2: Porque en algunas estaciones y en algunos lugares no nos permiten tocar corridos.
3: ¿Qué dijiste? No, mamá, ni te entendí.
1: Que en algunos lugares no podemos tocar corridos.
3: Ah, sí, cierto. No podemos tocar corridos en algunos lados.
2: Sí, patrón, te estoy salvando.
3: ¿Y ahora cómo le voy a hacer? Pues, es que me gustan mucho a mí los corridos, compañero.
2: Pues, no sé, aviéntate un maratón si
3: o
2: quieres.
3: Un corrido, imagínate un corrido de como de pimpones, un muñeco.
2: Perro.
3: Del gallo Bartolito y cosas así.
2: Okay. Bueno, está bien. Yo creo que esos no tienen nada de malo.
3: A ver, ¿habrá corridos de
2: eso? Yo creo.
3: Sí, ay, güey. A ver, vamos. A ver, corridos de corridos infantiles. Señores, corridos infantiles.
4: El de la vaca Lola, viejo.
3: Al puro... El corrido de la vaca Lola.
4: De los gorros de la H. ¡Vamos,
3: padre! ¡Párese, viejo!

0: corrido, viejones. Se prendió el Kinder. Se prendieron los muertos. ¿No? Con estas rolonas.
1: Ha puesto un huevo, ha puesto dos, ha puesto tres.
0: Gallina turuyecan. Ha puesto uno, ha puesto cinco, ha puesto seis. No, con estas rolonas y un litro de leche. Y saquen los biberones arremangados, viejones. La gallina turón, gallina turón.
1: Ha puesto un huevo, ha puesto dos, ha puesto tres.
0: ¡Jálese con otro corrido de la gallina turuleca! Y me gusta mucho el corridón. Estos por corridos prohibidos, tumbados, arremangados infantiles.
2: Por ahí solicitaron la ruleta de Bartolito era un gallo, viejo.
0: ¡Jálese, viejo! Puros
2: corridos infantiles, compadre.
0: Oye, ¡ese mamá, de Bartolito me gusta!
1: Bartolito era un gallo que vivía muy feliz cuando el sol aparecía.
2: ¡Wow, wow, wow, wow! ¡Bartolito, ese es un perro! ¡Bartolito era un gallo!
0: ¿A poco no están perrones mis corridos infantiles arremangadones, viejones, eh?
3: Y había todos los morritos ahí bien... ¡Fierrón, arremangadón! ¡Qué nada!

0: puedo correr infantiles arremangadones,
1: bueno,
0: viejones.
1: Infantiles es otra cosa.
0: Ya vienen los morridos ahí con la leche brindando ahí un shot de leche.
1: De leche.
0: Lechocomil.

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0: hay rascacazuelas, pescuezo de jirafa zurda y alterada, arremangada. 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
1: Nada, nada me traga.
2: ¿Qué dice el viejo? Autlán de la Grana, Jalisco.
3: Pa'l mundo, pa'l universo y más allá. Oiga, saludos para toda la raza tarragona que nos escucha hoy. Viernes, gracias a Dios.
2: Nos vemos el lunes. ¿Cómo que viernes?
4: ¿Qué dices?
0: Ay.
2: Oiga,
0: es martes.
3: Así como vamos, oiga, la verdad, ¿a poco no siente como que se le ha ido como agua este año?
2: ¿Es que usted está drogado o qué?
3: No, oiga, fíjese, ya en agosto.
2: Ah, sí, ya estamos, ya nomás, viva México, Halloween, el día de elección de gracias, feliz Navidad y adiós, nos fuimos.
3: Sí, adiós. Oiga, Dios nos permita llegar con todo lo que está sucediendo. Oiga, antes quiero hacer un pequeño paréntesis, enviando un cordial saludo, respeto y oraciones a toda la gente en Colombia, oiga, que se sí, le está poniendo neta, una sí. cosa más difícil, sí. ya que pues todo lo que está pasando, ¿verdad? Y fíjese que vamos a hablar rapidito de eso. Son muchos los famosos, oiga, que han posteado en redes sociales. Edwin Cass, que le ha ido también allá en Colombia, pues obviamente Shakira, David Bisbal, que le tocó, oiga, estaba en un edificio cuando le tocó el temblor, Aileen Mujica, que acaba de morir su hijo y también estaba ahí, o sea, tremendo susto, uh-huh. Ninel Conde, Laura Flores, que nosotros fuimos uno de los primeros medios que publicamos el audio de Laura, que estaba en el aeropuerto, muy tremendo.
2: Sí, no, o sea, está el número de personas que perdieron la vida en este sismo, va en aumento, uh-huh. y a como pasan los días, como igual que pasó en Venezuela, que Venezuela ni siquiera todavía se recupera de ese asunto, uh-huh. y también sí, otra está crítica la situación, y esperemos ánimo a la gente, a todos los amigos colombianos que tenemos bastantes, y ánimo, sí, fuerza.
3: Ayer le estaba mandando un mensaje a la Stephanie del sueño que tuve, y la Stephanie, ay, me da miedo eso.
0: Me da miedo. Es que mire,
3: gorda me caes.
0: Los pongo en contexto. Ayer el señor Mondragón fuera del aire nos contó que él tuvo un sueño pues bastante, uh-huh. pues no voy a decir que de predicción, pero
3: eso
0: pues
3: sería la pata peluda.
0: Pues no sé, pero su sueño, señor Mondragón, sí estuvo bastante extraño. Dijo que soñó con desastres, uh-huh. que lo había soñado y cuando se despertó la primera noticia, pues fue lamentablemente lo del terremoto de Colombia y que usted también soñó algo así en Estados Unidos. Y el señor Mondragón por la tarde me manda una imagen creada por ChatGPT, uh-huh. en donde uh-huh. él le contó todos los detalles de su sueño.
3: Lo plasmó ya.
0: Una ciudad devastada. Y yo sí le dije, Mondragón, no empieces porque a mí sí me da miedo.
2: Bueno, digo, aquí es. Que sí. Bueno, este programa, este segmento es de espectáculos o de Mondragón Vidente.
3: De Mondragón Vidente, Mondragón, que valga.
2: Milagro.
3: Oiga,
0: es que vámonos. Para que no saque colación, señor Mondragón.
2: Ay, Mondragón Vidente.
3: Pero era un comentario, déjame que a veces uno se le van las cabras al monte. Oiga, vamos a hablar de este fin de semana. Patrona, ¿dónde estuvo usted presumiendo sus músculos?
2: En el Toro Guapo de Pérez, okay. allá
3: ¿Y
2: próximo.
3: ¿Quién estuvo ahí?
2: Estuvo encabezando el evento Los Inquietos del Norte.
3: Okay. ¿Y quién más?
2: Estuvo Pescador de Río Conchos.
3: Uh-huh, mis
2: estuvo,
3: amigos.
2: Estuvo Tercer Elemento.
3: Sí.
2: Su paisano de Autlán, de la Grana Jalisco, la ganadería de el Rancho El Aguaje, de Sergio Pelayo Jr., su primo, okay. Sergio Pelayo.
0: Algo por el uh-huh. estilo.
2: Y el Chino Pacas también estuvo ahí.
3: Ok.
2: Chino Pacas, ahí está.
3: Mire que se lo están acabando en redes sociales, justamente este último mencionado, porque hay un video donde los inquietos pusieron la imagen de el hijo de uno de ellos. Uh-huh. Ya ve que murió. Se me fue el nombre ahorita, Ernesto, el muchacho que murió. Bueno, resulta, oiga, que Chino Pacas en un momento, no sé, se le fueron las cabras igual que a mí, va y le da un puñetazo a la imagen de este muchacho. Entonces, la mamá del muchacho empieza a decir, Rodrigo,
2: ahí le va.
3: Bueno, empieza.
2: Ahí le va, para poner en contexto a la gente. Este chavo, hijo de.
3: Porque usted estuvo ahí.
2: Sí, es hijo de Felipe Mesa, que ajá. es el vocalista y de los líderes de ahí de Inquietos del Norte. Rodrigo Mesa es hijo de Felipe, era hijo. Este muchacho, aquí pasamos la nota, falleció hace unos meses uh-huh. atrás. Y desde el momento en que falleció, que pasaron el luto y todo este asunto, todo el equipo, porque es una familia, la familia Mesa, que es todo lo que es Inquietos del Norte, en el escenario ponen una foto de él, como una especie de altar.
3: Un cartón.
2: Sí, y aparte ponen el cartón de tamaño real de la persona, de la altura que tenía este Rodrigo. Y lo ponen en modo de pues para recordarlo en el concierto. Y ahí en el concierto en Perris, donde yo estuve, ahí lo tenían al muchacho. Ok, va. El asunto es que antes tendría que haber subido Chino Pacas antes de Inquietos del Norte, porque encabezaba el equipo, encabezaba Inquietos del Norte el evento, ¿ok? Voy a un corte y ahorita regreso para seguirle platicando.
3: Este asunto, aquí no le cambie. Al segmento del patrón.
2: No, sí, no le cambie. No, ahorita regresamos. Esto es Buenas Tardes con el Patrón. No le cambie, oiga.

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5: Estamos de regreso. Estas buenas tardes con el patrón. El show número 2 de la radio. Estamos de regreso en este segmento de los espectáculos.
6: Así es, don José Nova. A ver,
5: ay,
6: permítale.
5: ¿Por qué me interrumpes?
6: Porque vamos a presentar ahora mismo a la reina de los espectáculos, a la patrona. ¿Qué dice la viejona?
7: No, ya fuera de broma. Ya le estaba explicando lo que pasó porque yo estuve ahí presente en el evento el sábado, ahí en el Toro Guapo de Perry. Bueno, le decía, se tendría que haber presentado Chino Pacas primero para que cerrara Inquietos, pero Inquietos. Ahí hubo un asunto ahí de que no se ponían de acuerdo y que no se quería subir el Chino Pacas, no sé qué pasó ahí. La cosa es que Inquietos dijeron, nosotros nos subimos primero y cierra el Chino Pacas, ¿ok? Cuando se suben primero Inquietos, dejan ese cartón ahí por el equipo, se les olvidó, no sé qué pasó, y quedó arriba el escenario, y se sube a cantar el Chino Pacas. ¿Qué pasó, señor Mondragón?
6: Bueno, resulta que el Chino, mientras estaba ahí cantando, se da la media vuelta, ve el cartón y le da un puñetazo y lo tumba. Esa es la molestia de algunos familiares de este muchachito de los Inquietos. Ahora, en redes sociales, oiga, también mucha gente se mete al quite y diciendo, ay, era un cartón y que no sé qué, miren. Pero es que realmente no saben todo el contexto, como lo acaba de mencionar la patrona. Él estuvo pues diciendo realmente cómo pasaron las cosas, pero yo sí creo, oiga, que el Chino Pacas tampoco no lo hizo como que adrede, ¿no cree?
7: Yo a lo que yo voy, a lo mejor el Chino Pacas no sabía qué rollo con esa imagen.
6: Sí, yo también creo lo mismo.
7: Yo creo lo mismo. O sea, no estoy protegiendo ni a uno ni a otro, simplemente.
6: No, ni yo.
7: El morro en el desmadre que estaba ahí en el furor, o sea, no se imaginó qué es lo que estaba haciendo. Eso quiero creer yo, pero en realidad pues apenas ellos saben, pero yo siento que el morro sí no sabía qué rollo con esa imagen. Pues ahí se les olvidó, se les pasó con el cambio que hubo ahí de lineup. Y eso fue lo que pasó. Y se lo digo, sí, porque yo creo, estuve ahí presente.
6: Ya, pues ya, que si no me va a quitar todo el segmento. Okay, vamos a hablar ahora, oiga, acerca del Bogueto, que hace unos días estuvo presente por allá en la mañanera, oiga, con Claudia Sheinbaum. Y bueno, pues se le preguntó, oye, ¿qué opinas que te has estado criticando? Mendigo bofón, y esto fue lo que dijo.
7: A ver, adelante.
8: No, pues obviamente yo creo que ahí hay muchas opiniones divididas porque... yo creo que es un tema muy delicado ahí que a la gente le pega. ¿Por qué? Porque en muchos países, no nada más aquí en México, no quieren a su gobierno.
7: Okay.
8: Pero yo no me metí en otros temas. Vaya, yo fui a algo de la música, que es algo a lo que me dedico. Y pues el que lo haya entendido, lo entendió. Y el que no, pues no estoy aquí para... oye, haz esto, haz el otro. Entonces,
7: en pocas palabras, vale 3 hectáreas de ya sabe qué. Lo que ustedes opinan y lo que opinen en este show. Haz de cuenta.
6: ¿Sabe qué? Es que al final de cuentas, yo creo que cuando uno va a hacer algo, si tú lo haces porque tú quieres, sin que nadie te obligue, realmente no valen las opiniones de los demás, oiga.
7: Pues sí, o sea, pues si uno lo critica a usted y nos manda por un tubo todo el tiempo.
6: Yo, por ejemplo, si vengo y hablo y si dicen, ah, pues dice el famoso, no, pues no me importa tu opinión y te conocemos, pues a mí tampoco no me importa que no me conozcan. Yo hablo y se acabó.
7: No te conoce, es muy triste tu forma de ser.
6: Oiga, vamos a terminar su segmento con José Manuel Figueroa. Pues ya vio que, bueno, pues trae un pleito con la viuda de José Julián. Bueno, pues resulta que le preguntaron, oye, pues fíjate que la Imelda dice que ha estado muy mal por todo el proceso. Esto es lo que contesta, dice que va a llegar a las últimas consecuencias.
7: La Imelda Tuñón, a ver.
9: Yo creo que el arma más peligrosa que le apunta a ella, la que más la traiciona, pues es su propia boca. Entonces, no, al contrario, yo creo que esa arma va a mi favor. Ya es algo irreparable. Desgraciadamente yo tengo que salir a a defenderme, a protegerme por mi persona, por mi hija, por mis futuros nietos, por mis futuros hijos. Porque no es justo, no es justo.
2: ¿Quieres verla en la cárcel?
9: No, eso no depende de mí. Eso no, si yo pudiera hacerlo legalmente y existe la oportunidad, no dudaría en que adelante, ¿no? Llévensela.
7: ¿Esto? A la bestia, se le fue con todo. Pues no, mentiras no dijo, ¿eh? Y es igual que usted. Usted, por su pez, por su propia boca, muere.
6: Claro. No, y qué bueno. La verdad, yo apoyo mucho a José Manuel Figueroa y a toda la gente que deja de ser tonta y que por fin toma una acción legal en contra de esa gente que a uno se le quiere trepar. Oiga, como usted se le han trepado muchas.
7: Nada, mucha trepadora en esta vida, mucha trepadora.
3: Exclusiva. Patrón se le han trepado.
7: Varias.
6: Y varios.
7: No, ¿cómo que varios, señor Mondragón? No me haga hablar, porque después...
6: Hable.
7: Ya no tengo tiempo, ya me tengo que ir. ¡Vámonos, recio!
6: Búsqueme como el Indomable TV, estoy en Instagram, en mi única red social, y tú te quedas aquí con las trepadoras de la radio. Y buenas tardes, con el patrón y la Stephanie, la falla.
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0: Está escuchando radio, está escuchando Buenas Tardes con el Patrón. Les habla su amigo Don Chiro aquí en el radio. ¿Cómo estás, muchacho?
1: Muy bien. ¿Cómo anda usted? ¿Con toda la energía o qué onda?
0: Andamos. ¿Qué es ganancia, queridos amigos? Déjame tomar un sorbito de café.
1: ¡Ah, chulada! ¿Es todo de la tarde? Uy, yo también quiero café. ¡Ay, no empiece! No sea así. Ay, mejor deje el café de un lado.
0: Ay,
1: y cuéntenos algo.
0: Qué bueno está el café, queridos amigos.
1: Sí, mira.
0: El café. Y café negro prieto. No andan con esos. Son eso de decir, ay, me le pone leche de almendra.
2: ¿Qué?
0: Cuando yo nunca he visto que ordeñen una almendra yo.
1: Aprovechando que.
0: A ver.
1: Ordeñen una almendra. Usted también de plano se pasa. ¿Cómo van a ordeñar una almendra?
0: Pues es que yo no entiendo cuando van ahí,
1: ay, no.
0: A comprar los cafés, póngale leche. A ver. ¿Dónde? ¿A poco tienen tetas las?
1: No, pues no, tienes razón, son semillas, sí.
0: ¿Por dónde le sacan la leche?
1: Pues cuando pues las aplastan y
0: válgame
1: pues
0: la
1: ahí,
0: canción.
1: Pero pues no tienen, pues.
0: Hablando hombres. De eso, El otro día una de mis nietas.
1: Sí.
0: Dijo, oye, Tata Chirro, nunca has ido tú al café ese. El mentado Starbucks.
1: Ah, el Starbucks, ok.
0: Y me dije, no, ese mentado Starbucks no está muy caro ese.
1: Sí, se le hace.
0: Ese café está carísimo. Yo te lo digo por experiencia. Porque la primera vez yo nunca había ido a ese café.
1: Ajá, ¿y cómo le fue?
0: Y fui, me metí, y para empezar el dos tamaños. Algo es algo chiquillo, chicampiano,
1: sí.
0: Sorgatón.
1: ¿Eh?
0: La cosa es que chico, mediano y grande.
1: Chico, mediano y grande, sí.
0: Donde tú vayas.
1: Mayoría de lugares,
0: te sí. Dice, ¿quieres chico, mediano?
1: O grande. Uh-huh.
0: Llegas recién, entonces, ¡ay, que 20! Y dije, ¿pa' dónde? Y le dije yo. Eso de que pe 20, que no sé qué. Pero eso no es todo.
1: Ah, no,
0: pedí un cafecito yo así normal.
1: Sí.
0: ¿Cuánto puedes pagar, dije yo, por un café?
1: No sé.

0: ¿Cuánto pagó por su cafecito?
1: No, pues, $8, me dijo. $8.
2: ¡Diablos, señorita!
1: Oiga. $8, dije yo, ¿qué? Le hago así, le creí, como la Gilbertona.
3: ¿Qué?
0: Pero es lo que cuesta un café hoy día.
1: Más y dije yo, ¿cómo va a costar $8 un perro café así todo normal? Y pues ahí tuve que, me dio vergüenza, tuve que sacar el dinero y pues le pagué los $8.
0: Ah, ok.
1: Y toda me dice la mujer ahí, la muchacha que estaba ahí, que ella no tiene la culpa, pues.
0: Sí, sí.
1: Y dice, oiga, ¿y cómo, qué nombre le pongo al café? Porque pues aquí le vamos a poner nombre.
0: Sí,
1: dije,
0: sí, sí.
1: Póngale baboso. Así le dije yo.
3: ¿Qué?
1: Y me dijo la muchacha, ¿por qué? Oiga, por baboso, que yo vine a comprar este café tan caro. Póngale baboso. Para que no se me olvide.
4: No, no.
1: Para que no se me olvide. Perro.
4: No, no, ya vámonos, ya.
1: Caro, hijo de su padre.
4: Ya vámonos, ya.
1: Póngale baboso al café. Ya regresamos.